0: 4.0
1: pues. Un mensaje.
2: Bueno, saludos ahí para Juan Gabriel. Bueno, día estaba a las 2, de 2 a 4. Ahorita el que está es el hijo de mi mamá.
3: Mario Valverde.
2: Y ahí peor es nada.

0: compañero de trabajo le dejaron las canguras en el brete. Por esos audios. ¿Cuáles, cuáles, cuáles?
1: Hola, mi amor, ¿cómo estás? ¿Estás con tu esposo? ¿Te puedo mandar un mensaje?
2: Coyote, coyote, coyote, coyote, coyote, coyote, coyote, coyote, coyote, coyote.
0: Yo guardísimo. Jamás de los jamases.
3: Ni quiera, Cris.
0: Te sabe que broncón. Tengo saludos para Tony. Hermanito, aquí esperando la salida de mi esposa del trabajo en Tamarindo, pero bien conectado con la mejor. Saludos, saludos, Sony. Mi amigazo Gabriel.
4: ¿Qué pasó hoy, Marito? ¿Qué es viernes o cómo es la vara, madre? Porque está de aquí de cabeza, llamando como un trompo, ah.
0: No, hombre.
4: Saludos, panita Fallas, que está de cumpleaños. Ahí me la saluda a la muchachona. Cumplió 15. Buenas días, saludos para todos. A Johnny, a Arrow, a Matute, a Norma, toda la gente del chat de Onda Brava Sin Fronteras. Aquí estamos súper conectados con la mejor Mind Tuner.
0: Saludos, mi querido Gabriel. Mi hermanazo, Carlitos.
5: ¿Qué me dice, Marito? Pura vida. Mira, aquí saliendo de Acosta rumbo a Coronado. Pura vida. Póngase buen punches, punches por ahí para seguir innotado. Marito en el gimnasio. ¡Andamos perdidos!
0: Diga que usted también anda medio perdido. Oiga, ahí de Acosta, puede pasar ahí a comprar unos jocotes. Qué bueno, unos jocotes de Acosta, unos tronadores de esos. Y si ayer yo dije que me jamaba un montón de mamones, con los jocotes me pasa la misma historia. Qué bueno, unos jocoticos, ¿verdad que sí?
6: Marito, Marito.
0: ¿Qué pasó?
6: Revivió el tigre.
0: Ahora sí, le dio miedo a todo el mundo, ¿verdad? Lo que pasa es que hoy me dieron una mala noticia. Hoy las redes se llenaron de una mala noticia. No me gusta a mí One Chop en Heredia. Hay cosas de Heredia que yo no comprendo. Hace un par de años esos dos, bueno, hasta que sacaron chispas, ¿verdad? Como decían los chiflados, la gente dice que tú y yo estamos locos. Pero hay que ver qué pasa. Godoy Herrera dice, Marito, ¿me puede complacer con Heavy B and the Boys? Not that we found love. Dice, Marito, ponete una de Vanilla Ice para matizar. Dice Yamaira, Marito, full music con la mejor, cocinando a leña los frijoles. Oiga, ¿qué tuanis? Ahí en el fogón. Un saludo a la hermosa gente de Onda Brava. Saludo, Yamaira. 6053-1041. Para que se me reporte la sintonía. Qué buena música, ¿verdad que sí? Yo no sé quién se inyecta más, si ustedes o yo. Porque esa también es mi ruta de escape. Esta también es mi ruta de escape del día. Venir y compartir con ustedes un ratito.

es la voz de Gloria Estefan con su Miami Sound Machine. Sonido de los 80, sonido latino. Ya la vibra de Miami. Cuando toda la música latina ahí de a poquito se iba metiendo en los Estados Unidos. Emilio Estefan, Gloria Estefan, Miami Sound Machine. Y por supuesto hay todos los latinos como Rubén Blades. Gracias a ellos es que la música latina se empezó a hacer un campito ahí en los Estados Unidos. Esto es un piezón.

0: qué bueno, Miami son machín.
1: Se le metieron los diablillos, Raymond. Saludos para vos. Saludos también para Iba. Wilder González dice, Marito, como buen herediano, tampoco me gusta Chopin Heredia.

0: Qué buena pieza esta. Qué malito, que es mi comparsito. Mi amigo, mi compañero Wilder. Oiga, tenemos que hacer algo ahí. Un sábado de estos. Volvernos locos ahí con el Rock 1041. ¿A que sí?
1: Queremos rock.
0: Saludos, mi querido Wilder. Todos los sábados. El Rock 1041. Saludos también para Steven. Malito aquí en casa. Y saludos a Anita Fallas, que cumple años, dice. Hoy estoy incapacitado, dice. A seguir, o sea, ¿qué le podemos recomendar a Steven para esa gripe? ¿Qué le podemos decir a Steven que se tome para esa gripe? ¿Algún buen remedio de ustedes, los conocedores? No, 6:17, Costa Rica.

0: siguen, ahí se la, ahí le están recetando. Ricamente, ¿ah? Sí. Que se frote por dentro.
1: Puta, qué rico un parcito, weón.
0: Oiga, qué, qué tiradas tiene y todo el mundo le recomienda, Gualo. ¿Será que con eso no se cura? ¿Será que esa es la fórmula mágica para curarse uno? Y así como para el dolor muscular, ¿qué me pueden recomendar a mí? ¿Será cómo quedó ese de los entrenamientos? Dice Marito, este sábado va a estar despelucado para que no se lo pierdan. El Rock 1041. Dice mi amigo Alex, Marito, ojalá no se equivoquemos. Pero yo creo que por ahí anda la cosa, ¿verdad? Ningún herediano quiera chope. Es que sabe qué pasó. El hombre habló feo del club. Y ahí sí que no, ¿verdad? Ahí sí que estamos mal. 6:22, ya casi vamos para el cierre, entonces, repórteme la sintonía.

0: el tamarito para los dolores musculares. Hoy en la mañana lo hablamos en el chat. Dermolan. Y verá, esa vaina le quita todos los males.
1: Marihuanol. Dice, marito, para usted una buena cofaleada. Oiga, es que el problema de esa vara, que a uno muy hediondo, ¿verdad? Que a uno medio, usted sabe cómo le queda a uno el colchón y la cama, oliendo a esa vara todo el día.
2: Mario, díganle con alegría, un fuerte saludito ahí a doña Ana Falla, dígale que es de parte de Juan Gabriel, pero no el cantante. Y no ese. No, ya ellos saben quién soy, cómo soy y cómo transmito yo esa voz al otro lado de la radio, todo el mundo que me escucha. Así que les deseo una feliz noche, ¿verdad? A todos, muchas bendiciones y sobre todo en este momento, un fuerte abrazo y un feliz cumpleaños, Anita. Te quiero mucho, que Dios me la bendiga y que cumpla muchos años más, que Dios y la Virgen la acompañe y que Diosito le dé una larga vida más para poder seguir adelante. Y espero verla pronto para conocerla. Creo que nos somos más hermanos nosotros aquí en la radio que en la misma casa con la familia. Así que ya saben quién soy, cómo soy. Un fuerte abrazo. Cambio fuera y un par de frías con un litro de tequila, papá. Y unos chicharrones.
1: Y si saben cómo soy, ¿para qué me invitan? ¿Ah? Oiga, pero usted no es Juan Gabriel, el de lo que se ve no se pregunta. Pues otro Juan Gabriel.
3: 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Esa es la receta para que no le duela los músculos.
1: Oígase.
3: Steven, le recomendamos para que le quite esa gripe, pero un solo golpe. O una u otra. Hay un licor ahí de canela que se llama como bola de juego.
1: Un solo mecatazo.
3: Bola de juego. Eso es un vuelve a la vida. Un shot de esos y se lava la respiración y no vuelve a jalar moco ni nada. Hasta ahí llega. Ahí se le llega la gripe.
1: Uno de esos y lo reviven. Dice Marito, como siempre, excelente la ruta de escape. Marito, agua, ¿cómo es? Baño de agua tibia con sales minerales. Vamos para el cierre. Voy ya con el zarpe.

No, Marito, Steven lo que ocupa es que lo entierren en arena, bien caliente, y le metan un litro de puro chirriti, lo dejen ahí unas 2 horas, para que se frote bien por él.

bien, ya estamos llegando entonces oficialmente a la parte final. Oiga, y hasta ahorita me estoy dando cuenta, hoy hicimos el programa directo. No tiramos ningún comercial. Y ustedes que no me avisan, nos fuimos la hora y media seguida, mezclada, sin parar. Allá anduvimos entre los 70, los 80, los 90. Rock, pop. Hoy sí sonamos de todo, para todos los gustos, colores y sabores. Oiga, ¿cómo son? ¿No me dijeron que no habíamos tirado comerciales hoy? Como siempre, esperando que la hayan pasado bien, hayan disfrutado buena música. Para mí un verdadero placer, un honor que ustedes me permitan acompañarle en este rato mientras están ahí las diferentes presas, mientras están haciendo ejercicio, quizá algunos ya están en la casa, otros todavía están trabajando o apenas se dirigen para el trabajo. En donde quiera que usted nos escuche, de verdad, de todo corazón, muchas gracias por permitirme que yo los acompañe en este ratito. Mi nombre es Mario Valverde. Como siempre, un verdadero placer. Si Dios me presta vida, yo regreso mañana a partir de las 4 de la tarde. Mañana edición de jueves. Recuerde siempre agradecer por todos los pequeños, grandes milagros que Dios nos da. Todos los días. Que la pasen bonito. Manejen con precaución. Nos estamos escuchando pronto. Chao, chao. Buenas noches.

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1: 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Carlos Piedra les saluda. ¿Cómo están todos? Pura live, pura live. Yo contento como todas las mañanas. ¿Saben qué? Estos días he estado un poco traqueteado el asunto, puesto que, bueno, gracias a Dios finalicé ayer martes, pero mi otro empleo en turismo a veces me toca nocturno el asunto y vieras que cómo me golpea toda la vida, ¿verdad? Tanto como eventos como, pero bueno, gracias a Dios, aquí estamos. Les decía el rescate, rescate legítimo, aquí no hay paquete. Hoy a mitad de programa, hoy solo media hora, del legendario Disco Estudio 89, original, sin paquete alguno, se los digo porque yo estuve ahí. Este que vamos a escuchar hoy, es de lo primero que sonaba en Disco Estudio, buenísimo, como siempre les digo también, viene en nuestra llave maya, en nuestra colección, que cada día crece más en todos los géneros, rock, soul, disco, pop 80s, los mixes de Transeta van por 368 mixes, los de Disco Estudio 89, 348, pop en español, pop 80s, todo, es una colección completa. ¿Y sabe qué? Al 8470-7921 la puede obtener. Nosotros siempre les comunicamos nuestros eventos también, así que estén atentos. Lamentablemente, casi todo lo que viene es privado. Pero ya casi San José vuelve a bailar nuevamente. Algo como esto. Oiga esta recopilation ochentera.
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0: 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Paul Lekeikis. ¿Escuchó qué recopilation? ¿Escuchó qué montón de temas? Vea, todo esto lo hacemos acá para que usted escuche ese rescate musical. Si usted va manejando, si está en el brete, está aplanchando, está cocinando, está haciendo el jardín, disfrute de nuestra música. Todos esos trabajos son para que usted se motive a través de nuestro programa Música de Transeta. Por supuesto, como yo les digo, es, imagínese usted en carretera con el camión, con el bus, el tráiler, con su llave maya ahí, escuchando usted todos esos mixes de todos los géneros. Ah, o imagínese usted si va al paseo, mae, o a la fiesta, les llega a usted con eso, eso sí, cuídela, porque eso es carne vaca, ¿eh? Les llega a usted con una colección de más de 10,000 archivos de música retro, de buen reggae, de buen techno, soul, rock, clásico, románticas en inglés y en español. Bueno, si lo quiere, llámeme al 84707921. ¿Y sabe qué? ¿Sabe qué? Me gustaría que usted conozca el estilo, la hechura de las calcomanías, que acompañan la llave maya. Calcomanía del programa Música de Transeta y calcomanía de Onda Brava Radio, diseñadas por Don Franklin de FP Calcas, allá en Santiago de Puriscal 25 Norte de los Bomberos. Si usted quiere que le regale Don Franklin, vaya, dése una vuelta. Usted los llama y le dice: Don Franklin, ¿es cierto que usted regala calcomanía del programa Música de Transeta y de la radioemisora Onda Brava Radio? Franklin le dice: venga, venga. Y si usted quiere pagar el envío, pues se las envía al 8993-3440. Llámese a Don Franklin si quiere calcomanías. 8993-3440. ¡Vamos! En aquellos gloriosos años, me atrevería a decir que es único en su estilo, Disco Estudio 89 marcó a cientos de personas en Costa Rica. ¿Cuentas? A mí, que yo lo escuchaba. Había otro programa en Radio Para Ti, que luego llegó a ser Radio Sistema Universal. Se llamaba Radio Para Ti. Se llamaba Discoteca Para Ti. Duraba como una hora y media. Era los sábados, si no me equivoco. Oiga, pero la música de esta gente era muy comercial. Era lo que sonaba en la radio. Era lo que escuchabas toda la semana. No había algo diferente que marcara el estilo del programa. Y la música discotec siempre fue en aquellos años una exclusividad. No era lo que llegabas a escuchar a una emisora de radio ni a un baile de disco móvil. Era otra nota completamente. Y pues, 1889 comienza a tirar toda esa loquera. Y yo decía: Dios mío, ¿de dónde sacó esta gente esta música? Y era que usted esa música no la conseguía. No existía la facilidad del internet. Muchas cosas. Aún ahora hasta el Shazam se queda bateando para saber el nombre de muchos de estos temas que, gracias a Dios, los que tuvimos la oportunidad de programar en los ochentas, principios de los ochentas, pues conocimos muchísimo de todo este género. Así que vamos a recordar los inicios disqueros del Disco Estudio 89. De eso se trata este espacio Música de Transeta. Por eso me fascina a mí compartir todo esto, porque yo sé que aquí hay gente que valora toda esta nota. Y si los quiere tener, 348 originales de Disco Estudio, ya sabe que se los envío en llave maya. Sí. Vamos, 84707921. Esto es los inicios en los 89.9 de Disco Estudio 89. Master Replay.
1: Y ahora

estos mixes. Los puedes tener. Ponle un mensaje a Carlos Piedra para que te los envíen en una llave maya. Anota el número 8470-7921. Repito, 8470-7921.

¡Ay, ay, ay! ¡Qué ricura! Los hermanos LePage, precursores del género del High Energy bajo el sello Prisma, puso a Costa Rica de cabeza, ponía a hervir los equipos. Este tema que estamos terminando de escuchar, llamado Your Love, del grupo Lime. Hoy recordando este set, solamente 30 minutos del legendario disco Estudio 89. Qué bueno estuvo eso, hasta yo me maticé escuchando esos 30 resto de minutos de historia pura, Franz Jolie. Y qué curioso, usted manda a traer un vinil de estos ahorita, y oiga, vale plata, vale dinero, más de $100 puede costar más de unos estos legendarios, solo imagínense lo que vale el original. Ay, ay, ay, ay. Pues bueno, todo lo puede tener usted, ya le he dicho. Si quiere ver ahí como sonó el mensaje, si quiere ver la hechura de las calcomanías, miras qué lindo, de música de transeto, logo chivísima, y el logo de Onda Brava Radio Calcas, que usted puede andar en su vehículo, tenerlas ahí donde tiene el equipo, los parlantes, donde quiera. Recuerde que esas calcas son

montón de maravillas, hasta las calcomanías originales de los Datsun, Toyotas, de carros aquellos ochenteros. 89-93-34-40. Ok, vamos a cerrar con power, vamos a cerrar con puro power noventero, para que usted termine remotivado con esta sesión bravísima de música de transepto. Diga, qué buenos beats hoy, ¿ya? Mañana agárrese también, mañana viene No Lloro Pero Me Acuerdo, Mortal. Gracias por haber estado conmigo. Un abrazo a todos, saludos. Y ya saben, si quieren música, quieren una colección de música retro, ahí está, al alcance de su mano. Llámeme al 84707921, que existe en video también. Si no, que lo diga mi amigo Henry. Hace poco Henry se armó de las dos colecciones. Henry es de Grecia. ¡Fiebre! Dice Henry, Charlie, dígame una cosa. ¿Y cómo hacemos para lo de video? Le digo, si usted quiere, se lo paso y usted lo descarga. Le paso unos links y usted lo descarga. Henry, si vino aquí por la llave, tú el...

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0: Lessons in Love se llama. Amaneció puro tilarán aquí hoy. Viento, llovizna. Qué clima más loco, Dios mío. Estamos 20 de agosto, oiga, 20 de agosto. 20 de agosto. Y aquí parece que estuviéramos como en enero. Qué cosa más loca, Dios mío. ¿Cómo están ustedes, mis amigos, mis amigas? ¿Ya está el café? ¿Ya trajeron el pan? ¿Está el gallo pinto? Mi nombre es Jonathan López, un placer estar por acá con ustedes. Buenos días. Estoy para servirles. 6053-1041 es el WhatsApp. Mi amigo César, ¿cómo está la cosa allá en San José de la Montaña? Ahí está mi amigo Don Jimmy Madrigal. Saludos, mi amigo Don Jimmy, Don Jimmy, Don Jimmy. Saludos a mi amigo Alfred allá en el centro de San José. Saludos a Don Henry Bermúdez. Mi amigo José, que vienen las presas para Liberia. Una presa aquí del Roble a Liberia. Y ni modo, José. Qué buena música, hermano. Saludos allá a mi amigo Raulito, reportando sintonía. Está frío, Chepe. Saludos a mi amiga la doctora Irene. ¿Cómo está, Doc? Dice saludos a Diana, amiga. ¿Cómo está, Dianita? ¿Todo bien? ¿Cómo está la cosa ahí en Alajuela, Doc? Mi amiga Ida, ¿cómo está, Ida? ¿Cómo está? ¿Todo bien? ¿Qué trajo hoy? ¿Qué trajo de merienda hoy? Mi amigo Carlitos Méndez también, este que siempre se levanta temprano. ¿Cómo está, Carlitos?
1: Aquí amaneció puro coronado.
0: Ajá.
1: Con eso frito, un frito bueno, rico. Un poquito de brisa y una llovizna también.
0: Sí.
1: Bueno, ahora está lloviendo más duro, pero ahorita ya...
0: Llovizna.
1: Ya no llueve tanto.
0: Saludos allá hasta Coronado. Saludos a mi amiga Nelita. ¿Cómo está, Nelita? Siempre con Honda Brava ahí en su bucetita. Saludos a la buceta de Nela. Saludos allá a mi amigo el parrillero. ¿Qué me dice?
2: Buenos días, Jonathan. ¿Cómo anda?
0: ¿Ya está el café?
2: Un cafecito con pinto y una canita en salsa. Ni pa' qué.
0: Sí, a bárbaro.
2: Hola, ya, buenas vibras. Buena actitud.
0: 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Saludos, don Alejandro, ¿qué me dice? Café con tamal, dice el hombre. Café con tamal, ¿qué me dice mi amigo muerto, muerto, muerto, muerto? Ahí está el famoso Chupé por reportando sintonía también. Ahí dice que aquí por su pueblo llueve. Está lloviendo por allá. En Nicoya amaneció como nubladón ahí. Dice saludos para Refrigeración M y E en Nicoya. Saludos, muchachones. Ahí está mi amiga Mayra. ¿Qué me dice Mayrita? Mayrita, Mayrita. Ahí va Luis manejando.
3: ¿Cómo estás? ¿Todo bien?
0: Eso, Luis.
3: San José, oscuro.
0: Oscuro.
3: Pura vida, Jonathan.
0: Pura vida, don Luis. De qué manera, don Luis, ahí. Allá me lo mandan en video y todo. ¿A qué manera? ¿Ah? Para que vea que no hay truco en cámara. Ahí está breteando, don Luis. Don Luis trabaja. Qué hombre más trabajador, don Luis y doña Mayra. Mi amigo Errol, ¿qué me dice Errol? ¿Cómo está la cosa allá en Orotina?
4: Saludos, saludos amigos, aquí en Orotina, oscuritico. Parece que va a llover, ahorita va para Chepe. Yo creo que se va a mojar.
0: Se
4: va a tapar la del agua, yo voy para el taller ya para estar curioso. Pero está oscuritico aquí.
0: Sí.
4: Está como para volver a desarrollar la colla.
0: Qué rico, hacía bárbaro. Hoy me costó levantarme a mí, yo día tan oscuro. Yo, qué raro, tan oscuro. ¿Será que pues se adelantó el reloj? Gustavito, saludos, allá está Heredia. José Joaquín también reportando sintonía. Saludos, saludos, Gerald, ¿cómo está? Desde El Coco, nublado ahí, bochornoso, playas del Coco.

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Saludos a mi amigo Mariano ahí reportando sintonía, pura vida. Saludos a mi amigo Ángel allá en el proyecto geotérmico Pailas. Saludos Ángel, pura vida. Saludos a Fabián ahí reportando sintonía por Heredia. José Rojas, ¿qué me dice mi hermano? ¿Todo bien? Está ventosísimo eso allá arriba en el Miravalles. Y no, ya lo vi. Cuidado, se lo lleva el viento, José. Saludos a mi amigo César Gauna en Santa Cruz, Ciudad Folclórica, reportando sintonía. Mi amigo Graving, bien conectado allá de Pérez Celedón, fresquito amaneció. Un poquito de lluvia, dice. Saludos, mi hermanazo.

0: días con buena música.
1: Ellos son los EMFs de Unbelievable. Increíble. Increíble es este tiempo tan loco, ¿ah? ¡Qué cosa más loca! Don Ricardo Rivera, ¿cómo está, oscurillo, ah? Está oscurito, así como de agua dulce y tortillas con queso. ¡Qué rico! Don Roberto Castro, ¿cómo está? Pura vida, mi amigo el Fox. ¿Qué me dice? ¿Todo bien, ah? ¿Todo bien, Foxito? ¿Cómo está el clima por allá, por el lado de la mansión de Nicoya? Salud, José Joaquín, ¿cómo estás? Buenos días. Ahí está el hombre trabajando, como siempre, en su maquinaria pesada. Saludos, Alvarito Zúñiga, Turrialba. ¿Cómo está, Alvarito? ¿Cómo está la cosa? Ya que se han visto tan afectados por la lluvia. Saludos, Alvarito. Chico Pérez, saludos hasta Nicoya.

Saludos a la chica fresita allá en Miramar. Gerardito, saludos hasta La Bruca, pura vida. Ahí está el primo. Ahí está el primo José Antonio López. Saludos, pura vida. ¿Qué me dice don Nixon? Está fresco allá en Zarcero. Bastante agua por allá en Zarcero. Saludos a mi amigo Michael, reportando sintonía. Excelente música, Michael. Está el reporte también desde Miramar, ahí don Edwin. ¿Cómo está, Edwin? Saludote, Edwin. Tremendo saludo también para Natalia, ahí full sintonía en Santana, ahí en Chirracal. Full lluvia, pero buen volumen a Onda Brava, ¿eh?

0: Se llama Vive y Aprende. Qué buena pieza. Saludos a mi amigo Diógenes, ahí reportando sintonía, le copio Diógenes. ¿Qué me dice Michael?
1: Jonathan, buenos días. Send me all my love de Liniers.
0: ¿Qué conoce, ah?
1: Esa fue la canción que yo bailé con la compañerita.
0: Ay, ay, ay.
1: De la escuela en 1989-90, por ahí.
0: Qué bueno.
1: Qué buena versión. Mira qué bueno que es, más. Hasta que hay un escalofrío para el grito. Buenos días con buena música en Onda Brava Radio. Saludos a todos los radioescuchas. Bendiciones para todos.
0: Pura vida, mi hermanazo. Saludos a mi amigo Max. ¿Qué me dice Max? Pura vida, Maxito. Don Cristian Sandoval, el copio fuerte y claro ahí de San Rafael de la Juela, lloviendo un poquito, dice. Démele volumen, Carlito Mora, corre caminos. Saludos ahí en carretera, pura vida, que Dios me lo cuide en ese camino. Saludos, es el que me reporta sintonía por acá. Hola, hola, buenas, buenas, buenas, buenas. Tengo por aquí un amigo, buenas.
2: Buenos días, Jonah. Estoy reportando la salvación desde Monterromo.
0: Eso.
2: Ayer cayó un bonito aguacero en la tarde y hoy está un poco nubladón. Aquí estamos siempre dándole, dándole con ganas, con energía y escuchando buena music.
0: Eso. Saludos ahí los muchachones que trabajan con maquinaria amarilla. Hasta Monterromo, ahí, Juan Carlos Viales, pura vida, hermano.

0: buenos días. Un saludo muy especial para el personal de mantenimiento mecánico del pasado del Tranca, Valles Interior, de Bajo Rodríguez.
1: Saludos, si no se le copia, hay mucha bulla. Está como en medio de un río ese mae. ¿Qué me dice Fox? Saludos ahí a José Morales también reportando sintonía. Don Henry Bermúdez, le copio, Henry, le copio.
2: Buenos días, aquí estamos cargando. Y está de lluvia aquí en Barrial de Heredia, bueno, Heredia, todo Heredia.
1: Está lloviendo. Bueno, está lloviendo, está de agua dulce con tortilla con queso, ¿verdad? ¿Qué me dice Richard?
3: Le copio. Aquí desde el sector de Nambí.
1: Eso.
3: Nicoya, reportando sintonía. Gómez en carretera. Feliz día a todos. Que Dios les bendiga.
1: Pura vida, Gómez. Saludazo ahí para Gómez.

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0: Continuamos poniéndole un poquito de ritmo a esto. Saludos allá a mi amigo Michael Berrocal, que dice que le mande saludos a don Cristian Chispín. ¿Qué me dice Chispín? Saludos allá a los amigos de la empresa Alpiste. Esto se llama Blue Monday. Y son los muchachones de New Order, aquí en el sonido retro de Costa Rica. Saludos a mi amigo Ronital. ¿Qué me dice Ronital? 60-53-104 es el WhatsApp. Mi nombre es Jonathan López. Estamos en vivo para todos ustedes con todo el cariño del mundo. Buena música para que agarren fuerza en este día nublado, ¿ah? Somos de los mismos. Dele volumen, que se sienta la buena vibra.
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0: música, puramente la discoteca de los ochentas, ¿ah?
1: ¡Dele volumen!
0: ¡Démele volumen, démele volumen! Saludos a mi amigo Cholito, Cholito, Cholito, le copio Cholito, ese es, mándemele un saludo para todo el personal de Carne Zamora en ruta. Nuevos oyentes, saludos a los muchachones de Carne Zamora. Le copio, le copio. Saludos, Cholito, buena vibra. Saludos a mi amiga Gina, Gina, Gina, Gina, ¿cómo está? Buenos días.

0: ellas son las chicas de Click. Son mexicanas y se llama Duri Duri.
1: Esta noche,
0: ¿qué me dice Don Alan? Pura vida.
2: Pues bueno, tan buenos días a toda la gente linda, donde graba. Quiero extenderte las gracias por tu apoyo y tu participación ayer en la apertura de Más o Menos de 21 en San Roque. Estamos muy agradecidos con vos, estamos muy agradecidos con toda la gente que nos visitó. La pasamos muy bien, fue un día de muchas emociones, con mucha gente linda, con mucha gente que necesitó de nuestra ayuda y que nosotros, con toda la alegría del mundo y el equipo de trabajo, pues ahora vamos a seguir aliviándole y vamos a seguir ayudando a todas esas personas que necesitan de nosotros y mejorar su condición de vida a través de la medicina alternativa. Muchas gracias, Jonathan. Buenas, muy buenos días y muchas gracias a toda la gente linda, donde habrá también que nos sigue apoyando.
0: Pura vida, mi amigo Alan. Todos invitados a conocer la nueva Macro 1921 ahí en San Roque, a la par de Palí. Muy bonita quedó. Muy bonita. Luego les cuento un poquito más de eso.

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1: Seguimos por acá con más de la buena música, el buen ritmo. Ella es Samantha Fox. Perdón, Samantha Fox. Saludos a mi buen amigo Lupa allá en Heredia. ¿Qué me dice Lupa? Saludos, Andresito, le copio a Andrés.
2: Jonathan, qué clasiquillo, duri.
1: Ay, ay, ay, qué buena. Saludos a mi amigo Don Ever Flores. ¿Qué me dice Don Ever?
3: Buenos días, mi estimado Jonathan. Un abrazo acá desde Miramar.
1: Una vía, mi amigo Don Ever.

0: Saludos a mi amigo Benjamín. ¿Qué me dice Benjamín? Saludos ahí a don Ángel Alfonso. ¿Qué me dice? Saludos ahí a don Fernán. ¿Qué me dice Fernán? Le copio.
1: Eso, Jonathan, me copia desde zona 4,
0: ¿Le copio?
1: Aquí, amaneció lloviendo. Saludos.
0: Pura vida, mi hermanazo. Saludos a mi amigo Juanca, que dice que con mucha agua allá en Heredia. Saludote, mi hermano. ¿Cómo habrá amanecido Puriscal? Saludos, mi amiga Normita. Ya están las tortillitas, sí. Las tortillas con queso, qué rico, ah.
2: Buenos días, Jonah. Buenos días, gente de Onda Brava. Aquí está el pueblito suyo, San José de la Montaña, full aguacero.
0: ¡Qué rico!
2: Saludos ahí para toda la gente. Jonah, no me incluyeron al grupito. Es cuando puedan.
0: Ya lo agregamos. Ya lo agregamos.

0: sea tan bárbaro. Yo me imagino estar sentado ahí en el casco antiguo, en un barcito así, mirando el mar, oyendo esa pieza ahí en Panamá. ¡Qué fresa! Viendo ahí todo el skyline allá del fondo, todos los edificios. ¡Qué fresa, Panamá! ¡Panamá es Panamá!, me dijo don Vidal. ¿Qué me dice Tocayo? Le copio. Buenos días, buenos días.
1: Listo, por ahí. Toca, aquí por el está lluvioso. Está lluvioso.
0: ¿Qué tira? Está lloviendo por todos lados. Saludos a mi amigo Luisito allá en la garita. Dice que está lloviendo también allá en la garita.

0: martes. El martes venía yo de regreso allá en la zona de Santa Cruz. Estaba ahí en aquella presa por el aeropuerto escuchando a mi compañero Manito Valverde. Y aquella presa, una presa. Duré como una hora de ahí del aeropuerto de Liberia a Liberia, ¿verdad? Pero qué importante el trabajo de Marito a esas horas. Yo venía muerto de risa escuchando todas las cosas que dicen ustedes y de verdad que yo me identifico con todos los que andan en carretera también. Y yo digo, hay que poner buena música, hay que saludar a la gente, hay que sacarlos de las presas. Y ahorita me dice don Carlos Méndez que hay una gran presa allá en Circunvalación Norte. Pero vea, con buena música y un buen ambiente no hay presa. ¿Qué importa? Ahí va uno relax, ahí va tranquilo, no hay problema. Ahí está bien, está sentadito en el carro, no se está mojando. ¿Para qué se va a estresar? No ganamos nada con estresarnos. Liberémonos de ese sufrimiento de las presas.
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0: Por ahí me están pidiendo algo de Freddie Mercury. Bueno, ¿y ahí? No se puede tirar una, hay que tirar un montón, ¿eh? Saludos a mi amigo Don Dani Castillo, el hombre del queso. Saludos a mi amigo el musulmán, también es reportando sintonía. ¿Qué me dice, musulmán?
1: Saludos, saludos, Jonathan. Buenos días, buenos días. Ya vamos bajando de Cartaguito para San José y también bastante agüita. Saludos, saludos, Jonathan.
0: Eso, buen viaje. Pura vida, musulmán. Saludos allá a Leonel Arroyo, también reportando sintonía. Camino a San Carlos. Pura vida, Leo, Leo, Leo, Leo. Ahí está desde Panamá mi amigo Raymond. ¿Cómo está, Raymond? Le copio.
2: Para disfrutar esos momentos nada más tiene que venir.
0: Claro.
2: Agarrar el tiempo y venir.
0: A Panamá.
2: Lo máximo, el casco antiguo. Saludos, mi hermano.
0: Claro, es rico ir ahí al casco antiguo.
2: Y tomándose una Panamá bien fría.
0: Ay, ay, ay. Conoce mi amigo, ¿ah? Incredible how you care. Bueno, seguimos con más buen matiz aquí el Roxito. Saludos allá hasta los Estados Unidos a mi amigo Raulito el Chapín, desde New Jersey, reportando sintonía. Saludos a Eduardo el Tico, dice, y saludos a Dani también, de parte de Raúl el Chapín. Ya me dice Raulito, Raulito. Apenas como para estar desayunando unos frijolitos con unos huevitos y chirmola. Saludos allá a mi amigo Raulito. Qué rico, ya se me antojó chirmol, una salsita que hacen para una salsita de tomate que le ponen al huevo. Y era qué bueno. Saludos ahí para Eduardito allá en New Jersey. Bien conectado, Eduardito. Saludos allá a Chocolo, Chocolo. Tremendo saludo también a mi amiga Almita allá en México. Qué rico unos huevitos divorciados con unos chilaquiles, ¿ah? ¿Eh? Ay, ay, ay.

Ahí está mi amigo Armando también allá desde México. Una torta de albañil. Una torta de tamal. Saludote grande ahí a mi amigo Armandito, que le encantan las tortas de tamal. ¿Sabes cuál es la torta de albañil? ¿Sabes cuál es la torta de albañil, Armando? Esa muy popular allá en Aguascalientes, México. Una torta ahogada allá al estilo de...

saludos a mi amiga Nancy, que dice que le manda un saludo a Barito Guapo ese, que vaya escuchando la radio. Oiga, Barito, pegando veneno ese Barito, ah. Está bueno, Barito, está bueno. Saludote grande a mi amigo Renegado allá, reportando sintonía, desayunando ahí en San José. Saludos a Denis Acuña, reportando sintonía. Dice saludos a los vagos de mantenimiento de Senco y a Gerardo, que anda en modo avión. Modo avión. Saludos a Angie, ahí en Coronado. Saludote grande, Angita, pura vida. Chico Pérez, Chico Pérez. ¿Quiere que lo agregue al grupo? Ya lo agrego, Chico Pérez. Saludote grande allá hasta los Estados Unidos a don Juan Carlos Vargas y Morales. Dice que parece fin de semana con esa música. Bueno, esa es la idea, hermano. ¿De quién apareció por aquí? La rockera fresa. La rockera fresa apareció ahí. Trajo jocotes hoy, sí.

Oiga, me dejó pensando ese saludo ahí al musulmán de parte de una admiradora. Mientras no lo meta en problemas, como ese audio que pone Marito en las tardes ahí. Dice, hola mi amor, ¿estás con tu esposo? ¿Te puedo llamar? Sí, ya tan bárbaro. Más de uno está que se le paró el pelo donde yo eso, ¿ah? Démele volumen, vamos.

Venir uno saliendo de San Carlos con un camión bien cargado. Ahí subiendo toda esa vaina y pasar cero, oyendo esta pieza. ¡Sí, a bárbaro! ¿A qué nivel? Rumbo Guanacaste, aquí, bien cargado. Saludos a todos los kilometreados, los que andan en carretera. ¡Démele volumen!

0: Así como mi amigo Diegón, ahí por la recta más larga de Costa Rica. ¡Saludos, Diegón!
1: Te voy a pasar la noche.
0: Así como mi amigo Cristian Garita, ahí en esas interminables carreteras en todo Estados Unidos.

0: adelante, adelante, le copio, le copio.
1: No, no, yo no quiero crear controversia tampoco, pero él está muy guapo.
0: Oiga,
1: está muy guapo.
0: Está muy guapo. Oiga, oiga, musulmán. Ay, qué bronca.
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0: ¿Qué me dice Alvarito, Alvarito, Alvarito, Alvarito?
3: Sí, buenos días, Jonathan. Aquí venimos de Cartago. Está lloviendo.
0: Está lloviendo, sí.
3: Mucho frío. Aquí ando con Beethoven.
0: Eso, Beethoven. Bueno, vamos a seguir matizando por acá, ya terminando esta hora de programación. Le copio, José, le copio, ahí viene por la Lourdes de Avangares. Ya más cerca, ya más cerca, ya casi sale de la presa, Josecito.

0: cante, cante, cante.
1: Qué buena pieza.
0: Saludos a mi amiga Gis. Dice que está con frío, Gis. Haga lagartijas, Gis. Haga lagartijas, con eso se le quita el frío. Si no, agarra el palo piso. Agarra el palo piso. Saludos a mi amigo Michael Berrocal, reportando sintonía.
2: La canción de Top Rock, la canción de Dios, que tiene.

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Se llama Smell Like Teen Spirit. ¿A qué huele? Me huele como a... ¿A qué le huele así a su alrededor? Recuerdo que cuando salió esa canción, cuando la escuché la primera vez, estaba yo trabajando allá en la Granja Roble Alto, en vacaciones. Trabajaba con un amigo, Arturo. Arturo llegaba a trabajar también en vacaciones ahí. ¿Quién sabe qué se habrá hecho Arturo? Buena vibra, Arturo, gran amigo mío. No volví a saber de él, pero le mando buena vibra. Y me acuerdo que estaba con Arturo empacando burucha nueva, así, echándole en unos sacos. La burucha se pone en los gallineros, así, para el suelo de los gallineros y para los nidos de las gallinas. Estábamos llenando sacos de burucha, ¿verdad? Y estaba sonando esa canción, una transeta que tenía Arturo ahí. Y Arturo, como loco, le encantaba esa canción, que esa canción era buenísima. Decía, esa canción va a llegar a ser número uno, y no se equivocaba. Tenía razón, Arturo, llegó a ser, bueno, trascender, imagínese, ¿ah? Año 2026, y cualquiera que la escuche y se le vienen mis recuerdos de esa juventud, de ese aroma adolescente. Yo era adolescente cuando sonó esa canción. Y recuerdo el aroma de la burucha. Tiene un aroma, pues es eso. La burucha es un montón de pedacitos de madera, ¿verdad? Por decirlo así, como donde se pillan la madera, queda así como un montón de colochitos, y eso es la burucha. Y olía a madera, mucho a madera de ciprés, porque seguro eso lo traían de algún aserradero donde trabajaban con madera de ciprés, y es un aroma como de ciprés, de madera de ciprés, de esa burucha. Y recuerdo el aroma, lo recuerdo claramente. Cierro los ojos y me veo ahí trabajando con Arturo. Ese lugar tal vez ya ni existe, esa bodega donde estábamos trabajando. Y el aroma lo tengo aquí, y es un aroma que me trae un recuerdo bonito, feliz. Y hoy yo quiero que ustedes respiren, pero respiren y huelan con su recuerdo. No es un aroma que está ahí afuera, alrededor de ustedes. Es un aroma que está allí adentro, guardado en su memoria. Aromas de cosas que le traen recuerdos bonitos. Piense en esos aromas, el aroma, por ejemplo, de la cera del piso recién encerado, cuando su mamá le decía, quítese los zapatos, que acabo de encerar, y olía ese piso riquísimo, ¿verdad? O cuando usted llegaba y tal vez, no sé, el aroma de algún perfume que le gustaba, no sé, de alguna chiquilla o alguna colonia que a usted le gustaba mucho, ¿verdad? Yo me acuerdo que me habían regalado una colonia para un amigo secreto y me gustaba muchísimo, y yo pienso en ese aroma y me transporta inmediatamente a mi adolescencia. Y eso es lo que yo quiero, que piensen en esos aromas, como cuando estaban envolviendo cuadernos y agarraba uno el plástico, olía el plástico, y uno oliendo todos los útiles nuevos, ¿sabes? Riquísimo que olían, ¿verdad? Y como qué recuerdos, ¿verdad? Que se le vienen a uno a la mente. Me acuerdo también a una vez que había comprado un carro y yo le usaba un aromatizante que no volvió a salir, olía muy rico. Y era como que no me acuerdo cómo era un cosito que se guindaba ahí y olía tan rico, y recuerdo eso y me trae la felicidad de ese carro que me gustaba mucho, ¿verdad? Y me siento ahí y me imagino sentado en ese carro y lo tengo claro, el aroma te transporta inmediatamente. Es más, piensen en esos aromas que le traen recuerdos bonitos, y verá que en su mente usted lo tiene tan claro como si estuviera viviéndolo en este momento. Y a veces estamos envueltos en tantos problemas y tantas cosas, y que pensar en un aroma nos lleva a esos momentos felices. Y yo quiero hacer ese ejercicio con ustedes hoy, y que me cuenten aquí al 6053-1041 cuáles son esos aromas que los llevan a momentos felices, a bonitos recuerdos. Y que me cuenten qué se les viene a la mente, qué recuerdan. 6053-1041, este es el cassette de 90. Siempre rebobinamos memorias y traemos atrás. Eso, traemos esos recuerdos de atrás nuevamente al presente, ¿verdad? Piense en esos recuerdos que le traen.

bonita sensación en el pecho, esa alegría, no sé, esa nostalgia linda, rica, ¿verdad? No sé, son cosas, ¿verdad?, que están ahí bien guardadas en la memoria. Y yo sé que usted tiene miles de recuerdos bonitos. No puede decirme que su vida ha sido toda horrible, no, jamás. Así que mientras escuchas la canción, huele, pero con el recuerdo, con la memoria. Ese olor a pan casero cuando llegaba usted de la escuela a la casa y su mamá terminando de hornear el pancito. Venga, cámbiese para que venga a almorzar.

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0: Ya les llegaron algunos recuerdos de aromas que los conectan con momentos felices. Sí. 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Por cierto, una cosa que me ayudó muchísimo a dormir bien ayer fue que ahí en la Macro 1921 que se inauguró ayer ahí en Barrio San Roque, ahí a la par de Palista, esa nueva macrobiótica de Grupo Macrosalud, me hicieron una vaina ahí que se llama un desintoxicación iónica. Oiga, mira que me sacaron los chukis ayer. Ahorita les cuento cómo qué fue, pero vamos a escuchar a ver qué me dice por acá nuestro amigo Ray. ¿Qué se le viene a la mente de esos aromas que le llevan a momentos felices?
1: Buenos días, Jonathan. Ese olor a crayolas, pero hay una marca específica. No me acuerdo ahorita cuál era, si era Starlet. Pero ese olor,
0: qué rico, ¿eh?
1: Es increíble porque me transporta directamente al kinder. Y el olor a la plastilina, ajá, a la plasticina como tal.
0: Sí.
1: Pero también de una marca específica. Esos olores son increíbles, inmediatamente te regresas en el cassette. También hay otro olor muy bueno. Ahora en esa temporada de invierno, el olor a preticor, el olor, ajá, a
0: la lluvia,
1: tierra mojada.
0: Sí.
1: Ese es increíble. Me acuerdo cuando mi abuela me decía, vamos a tomar café a las 2 de la tarde.
0: Oh,
1: 3 de la tarde.
0: Qué rico.
1: Es increíble. Apenas empieza ese olor de preticor, las primeras gotas de lluvia, me transporta a ese momento con mi abuela. Y otro increíble es, hay un perfume colombiano de Excess Gabón.
0: Ajá.
1: Que inmediatamente te transporta al primer amor de, ajá, una chica que estaba por ahí.
0: Ajá.
1: Es algo increíble. Y solo como 2 o 3 personas me han transportado a ese momento de la vida. Pero bueno, qué dicha que ese tema está a flote. Porque al final recordar el vivir. Pura vida.
0: Qué interesante eso que dice Ray, ¿verdad? De los aromas, de cómo se transporta al kinder, la escuela, la plasticina. Ahora que mencionó la plasticina, se me vino el aroma a la plasticina. Me encantaba jugar con plasticina. Qué rico, ¿ah? Qué tuanis. Y ese olor de la tierra mojada cuando caen las primeras lluvias me trae también 1000 recuerdos a mí. Es increíble, ¿verdad? Y lo que mencionaste, ¿verdad? Y el perfume de alguna persona que haya sido especial en tu vida, ¿verdad? También a veces uno está así y pasa a alguien con un perfume y de repente le trae el recuerdo de algo, de 1000 cosas, ¿verdad? Un perfume, que cuál será ese perfume, pero le llegó el recuerdo. Huele como a flores, decía un amigo mío un día, huele como a flores, huele como a incienso. Vamos a ver qué dice mi amigo por acá, musulmán. ¿Usted qué se le viene a la memoria con esos aromas?
2: Saludos, saludos, muy buenos días nuevamente, el musulmán en carretera. Ahora que hablar de aromas o cosas que le traen recuerdos, yo me acuerdo que cuando estaba muy joven, hace tenía un tío que tenía un camioncito.
0: Ajá.
2: Un camión de esos Mazda. Y ya casi no, bueno, no volví a ver, de hecho. Y siempre que llegaba a la casa, a la finca, ese camión olía de aquel perfume muy conocido para muchos en los carros, de chica fresita.
0: Ah, sí.
2: Entonces cada vez que yo pongo al carro ese aroma, me transporto en ese viaje. Que en esos camioncitos y en un Nissan, que tenía un Nissan Miller, fue que aprendí a manejar también, ¿eh?
0: Ajá, ajá.
2: Pero él siempre los andaba, eran de trabajo, pero siempre los andaba oliendo ese aroma tan rico, tan así, tan, no sé, era demasiado bueno.
0: Qué bueno, ah, oiga, sí, son aromas. Yo me, ese aroma a mí me recuerda a subirme un taxi. Yo casi nunca me subía a taxis, ¿verdad? Pero en algún momento, tal vez que mi mamá necesitaba subirse a un taxi y me subía a un taxi, valía eso, a Chica Fresita, ¿verdad? Es el recuerdo que se me viene a mí de la Chica Fresita. Mi amigo Fox, ¿cómo estás?
3: Buenos días, John, el Fox reportando, sintonía. A mí me recuerda el aroma a flores. Cuando va a entrar el invierno y cuando va a salir el aroma a flores, el aroma a nancite,
0: sí,
3: es rico.
0: Sí, es cierto.
3: Como en julio es, los nancites.
0: Cierto.
3: Y el olor a cera recién encerado. Como, ¿vos te acuerdas? Antes salía una cera en, como en pasta roja.
0: Correcto.
3: Pero sí huele rico, ¿verdad?
0: Sí.
3: Eso cuando yo llego a una casa de huelo así, me recuerdo yo. Cuando había una señora que vivía allá por la casa, que encerraba el piso con cera, me recuerdo, me trae viejo recuerdo. John, ahí sí me puedes complacer con la cuenta regresiva final.
0: Claro que sí, este, mi amigo.
3: Salud.
0: Pura vida, qué bonitos esos recuerdos que dice el Fox. Recuerdos de frutas, ¿verdad? Como eso, los nances, empiezan a caer los nances y va uno caminando. Un día de estos, este, hace, bueno, sí, como en julio, es cierto. Salí a andar en bicicleta temprano en la mañana y este, era ese olor a nances en el camino, a la orilla del camino. Y sí, tiene razón. Inmediatamente uno conecta con el mes, con todo. Y tiene razón, Fox. Un abrazo, mi hermano.

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0: Seguimos por acá recordando aromas que nos traen a la memoria momentos felices. Muy sencillos aromas, muy simples, aromas que están ahí adentro en su memoria. Quiero que respire con su memoria y recuerde esos aromas de momentos felices, ¿verdad? Vamos a ver qué me dicen por acá. Al 6053-1041, Cintia, ¿cómo estás? Pase adelante. 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Cintia, cuénteme.
1: Hola, John, buenos días. Saludos desde acá de Brasil de Santana. Oscuro y lluvioso, Brasil de Santana.
0: Oiga,
1: en estos momentos. Vieras que un olor que me transporta completamente a mi niñez es el olor al plástico de los cuadernos. Pero ese plástico de cuaderno que venden por metro,
0: ¿sí?
1: No el que trae goma, ¿verdad?
0: Sí.
1: No el. Sino el plástico que venden por metro, que con ese le forraban a uno los cuadernos antes.
0: ¿Qué recuerdo?
1: Cuando yo, a mí me llega ese olor, pum, de una vez a la escuela, a ver a mi mamá forrándome los cuadernos. Me acuerdo de mi primer cuaderno de primer grado, por ejemplo,
0: ajá,
1: mi primer cuaderno como tal, pum, de una vez me remonta. Y algo que siempre me recuerdo también es pasar por cualquier lugar donde hagan el café. Es que no me acuerdo las empresas que hacen el café.
0: Que tú estás.
1: Uno puede pasar. Y de una vez, pum, me recuerdo al Mercado Central en San José.
0: Sí.
1: Y me acuerdo cuando iba pequeña con mis papás.
0: Sí.
1: Que me decía mi papá, guíndese de aquí para cruzar las calles en San José. Y yo me le guindaba de un alitranco del pantalón, de los pasafajas.
0: Ajá.
1: De ahí me le guindábamos porque éramos tres. Entonces mi mamá con uno y nosotros los más grandes, ¿verdad? Nos le guindábamos a papi. Y entonces ese olor no sé cómo se me olvida el nombre de donde están haciendo el café, donde lo empacan.
0: Sí.
1: Ese olor me recuerda al Mercado Central, entonces siempre me acuerdo de mi niñez y yendo al Mercado Central.
0: Qué bonito.
1: Muchas gracias, John, saludos.
0: Qué bonito recuerdo ese, Cintia. A mí me recuerda también ese aroma de café tostado, porque son tostadoras de café donde tostaban el café. Y ahí a la par del mercado de Heredia había un lugar de esos. Y yo me acuerdo que íbamos ahí y lo que compramos era maní. Mi mamá compraba maní, se lo echaban unas bolsitas de papel. Y ahí íbamos comiendo maní. ¡Qué rico! ¿Eh? ¡Qué buen recuerdo! Sí, ese aroma de café recién tostado. ¡Qué rico, ¿verdad? ¡Qué bonito, Cintia! Muchas gracias. Y el aroma del plástico, buenísimo. Miguel Manuel, ¿usted qué se le viene a la memoria? Cuénteme.
2: Pura vida, John. Buenos días en Onda Brava Radio. Y para mí, la vida huele a espíritu de mis perros. Ese es el primer aroma, ollero, como dicen aquí en Brasil, que siento. También recuerdo el olor de los libros viejos en mi casa. El olor del balón de caucho, que cuando se mojaba y nos pegaba en el cuerpo, dolía un montón al jugar al fútbol. El aroma del orégano con pollo y no viceversa, inolvidable de mi abuela. Un oreganazo, digamos. También rememoro y aún conservo en su pañuelo el olor de la colonia Harper's que usaba mi padre. Y también la estela exquisita del superperfume de mi madre. Es curioso, pero de la escuela solo tengo el recuerdo del borrador de tiza que se apoyaba sobre el borde del pizarrón.
0: Ajá.
2: Y si tuviera olor también recordaría el timbre cuando me iba de ese lugar que ya no me gustaba. De adolescente ya recuerdo el aroma de mi primer novia, recién bañada y lista para que nos vayamos al baile. Pero luego de todo eso, aparece por encima, reinante, el aroma de mis cachorros, mis queridos compañeros perros, que son el hilo conductor de mi vida. Un gran abrazo a todos, pura vida.
0: Qué bonitas palabras, mi amigo Miguelito, ¿ah? ¿Eh? Cómo los aromas están presentes en nuestra vida. A veces no le damos importancia a esas cosas, ¿verdad? César, ¿cómo estás? Saludos. Dice, el aroma de cuando mi abuela cocinaba la leña y el aroma ciprés. Eso lo transporta a momentos felices, dice mi amigo César. Qué lindo, ¿ah, César? El aroma ciprés, cuando cortan ciprés y están como cortando las ramas de un tapaviento, un árbol de ciprés, y que hace aroma a ciprés que huele como a Navidad, ¿verdad? Qué rico, ¿verdad? Luisito, ¿qué me dice? Dice, qué bonito tema. Dice, yo recuerdo el aroma de diciembre y regalos nuevos y a madroño, dice, ¿ah? El aroma del papel del regalo tiene un aroma muy particular, ¿verdad? Dice por acá, mi amigo Benjamín, que tiene gallinas y ahí tiene burucha y todo, ¿ah? Dice, esa es la vida que yo quería, ¿ah? Tranquilo ahí con gallinas y pajaritos que lo despierten. Esa es una buena vida, tranquila, una vida de campo, ¿verdad? Diegón, ¿qué me dice Diegón?
3: No hay olores varios. Hay ciertas colonias, no sé cómo se llama, pero hay una colonia que de vez en cuando la veo. De los ambientes, no sé, muy bueno. Olor a tierra mojada. El olor a fogón.
0: A fogón.
3: La verdad, en diciembre. Ay, ay. El olor a ciprés en diciembre. El olor a zorrillo.
0: A zorrillo.
3: Esa mata que se pone. Ay, ay, ay.
0: El olor a zorrillo, pero la mata esa que se come. Bueno, ahora que ese zorrillo, cuando uno viene a Guanacaste en épocas de verano, ¿verdad? En esas épocas de verano, tal vez que uno venía de madrugada a la playa, y todos, muchos van a coincidir conmigo, o que venían de noche manejando y de repente entraba por la ventana el aroma del zorrillo, esas mofetas que andan por ahí, entra ese aroma y uno dice, huele a Guanacaste, ¿eh? Uno viene manejando de noche y hay muchos de esos animalitos por acá que desprenden ese aroma que a mucha gente le gusta. Realmente es un aroma que lo conecta uno con el viaje a Guanacaste, ¿verdad? Que traen ese aroma, ¿verdad? Incluso les voy a contar, cuando hice la canción esta de huele a Guanacaste, de huele a playa, precisamente se me vino el aroma ese de cuando uno llega a la playa, ¿verdad? Yo me acuerdo carajillo que me llevaban a la playa y me acuerdo que olía a hojas secas, me acuerdo que olía a playa, ¿verdad? Y era un aroma particular, y cuando uno llegaba a la playa y olía como a Copperton, que era el bronceador que estaba de moda en ese tiempo, ¿se acuerdan? El famoso Copperton. Olía aceite de coco, olía a los flotadores que uno le ponían, ¿verdad? Unos flotadorcillos que vendían, no sé, tenía un aroma como muy particular, ¿verdad? Son aromas de... El aroma como a cloro en las piscinas, ¿verdad? Que también es algo que uno recuerda, no sé, de cuando uno era carajillo y iba a la playa, no sé, son sensaciones que lo devuelven a uno estar jugando con arena en el mar.

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0: Ese es el cassette de 90 y siempre tratamos de eso, de llevarlos de regreso a algún recuerdo bonito, a alguna cuestión que los haga llenarse de nostalgia bonita, ¿verdad? Porque la vida tiene muchas cosas bonitas que a veces sirven como para darle equilibrio a momentos en los que uno no está tan bien. Ayer visité a un amigo mío, a don Luis Carlos, le hicieron una operación ahí un poco grande y bueno, muy contento de visitarlo, verlo que está súper bien, recuperándose muy bien. Y él me decía que él había aprendido en la vida, ya él es un poco mayor que yo, y me decía que él había aprendido en la vida que uno, enfocándose en un recuerdo bonito, podía aliviar mucho el dolor o situaciones que lo estuvieran a uno afectando en la vida. Y tiene razón, cuando uno empieza a recordar esas cosas, como esos aromas, a uno se le olvidan un montón de cosas feas que tal vez podrían estar pasando ahorita, pero conecta a uno con un montón de cosas lindas, ¿verdad? ¿Cierto o no, mi amigo Robert? ¿Cómo está, mi hermano? Cuénteme, ¿qué aroma lo transporta a un momento feliz de su vida?
1: Hola, hola. Venga, hay que tener cuidado cuando uno respira profundo, ¿verdad? Pues no vaya a ser que respire lo que no es. No sé, que le huele así como a maní, o como a piña, o como a pacús. No sé, ¿verdad? Hay que tener cuidado. Rico respirar así profundo y que le llegue un olor como a menta, como a, qué rico, ¿verdad?
0: Como puro a Carbloc.
1: Uf, sí. Qué bueno.
0: Puro Carbloc.
1: Qué bueno.
0: Qué rico.
1: Puro Carbloc huele el carro.
0: Sí.
1: Ya ves que a mí hay un olor particular, hay un aroma particular que me transporta completamente, que es la colonia que usaba mi papá. Cuesta muchísimo conseguirla, es una colonia dificilísima de encontrar, tal vez en aromas a mí, ¿verdad? Voy a preguntar. Sí. Y hace poco me olió, hace poco alguien me olió a la colonia de mi papá. Entonces fue, bueno,
0: un flashback.
1: Como en Ratatouille, cuando el crítico come aquella cuestión que la mente lo transporta completamente a su infancia. Así me pasó, exactamente así me pasó. Porque esa colonia de mi papá, como te digo, ahora cuesta mucho conseguirla. Mi papá usaba una colonia que se llamaba Vetiver de Carvens. Dificilísima de conseguir aquí, la he buscado ya en varias perfumerías y voy a escribir aroma Sammy, tal vez ellos la tengan o me puedan ayudar a conseguirla, porque sí, es ese olor de la colonia de mi papá tan particular que no se me pierde y me transporta así completamente. Pura vida, buenos días, bendiciones para todos. Así está la cosa, hijo Sixto, para no perder la costumbre de decirlo.
0: Buena nota, Robert, qué bonito ese recuerdo. Ahora que dijiste eso, la colonia de tu papá, yo me acuerdo que mi papá usaba algunas colonias que son conocidas y me acuerdo que usaba la Old Spice, que a mí me encantaba, siempre le robaba para irme al colegio, colonia Old Spice, o usaba Brut también, la famosa Brut, que muchos lo usaron, pero tenía una que le habían regalado que se llama English Letter, que era como una botellita cuadrada y traía una tapa como de madera. ¡Qué colonia más rica esa! Esa es una colonia, solo una vez alguien se la regaló. ¡Qué colonia más rica! Y ahorita pensé en esa colonia y me transporté. Mi papá la usaba y yo le robaba esa colonia. ¡Qué colonia más rica, verdad! ¡Don Will! Hablando de colonias, la vez que anduve con Will, allá en Panamá, ¡qué buen ride nos pegamos, Will! Will me regaló un perfume. Póngase esta colonia. Como estábamos hospedados en el mismo hotel y todo, y me regaló una colonia que estaba... ¡Y qué buena colonia! Yo esa colonia la huelo y me acuerdo de ese viaje a Panamá. ¡Buena nota, Will! ¿Cómo está, mi hermano? ¡Cuénteme!
2: Hola, hola, John. Buenos días y buenos días para todos, John. Saludos acá a Will, reportando sintonía, chico, del lado de Poal, de la abuela, que está lluvioso también, John, por acá. John, a mí pasar por un mercado, ya sea el de Alajuela o los de San José, ese olor particular que del mercado,
0: sí,
2: que los mercados tienen ese olor particular, a mí me transporta al mercado de Cartago, en mi niñez, cuando mi madrecita iba a retirar la quincenita de salario que siempre me llevaba a tomarme un cafecito con un sándwich de mano de piedra ahí en el mercado de Cartago.
0: ¡Qué bueno!
2: Por
0: qué
2: favor.
0: Rico, ¿eh?
2: Nivel. El sándwich de mano de piedra bien tostadito, sí, ahí, bajadito en la plancha en el mercado de Cartago. Entonces me transporta eso, mi niñez, cuando mi madrecita me llevaba a retirar la quincenita del salario de ella y siempre me llevaba a tomarme un cafecito con un...
0: ¡Qué bueno!
2: Con un sándwich ahí al man de Mano de Piedra. Saludos para todos, John, que estén bien por ahí.
0: Oiga, qué curioso, como somos de los mismos. Yo me acuerdo que frente al mercado de Heredia había una soda Paco Alfaro, le decían La Casita. Y ahí con mi papá yo me acuerdo que iba también a comer unos sándwiches de Mano de Piedra, riquísimos, pero riquísimos, me acordé todo eso, ¿ah? Y al frente del mercado, ese aroma de mercado también, ahí estaba cerca. Mi amigo Cristian Sandoval, ¿cómo estás?
3: Buenos días, Jonathan. Qué bueno, está ese tema, qué bonito. Y qué personal, a cada persona un olor nos va a representar algo diferente, quizás. Debemos de tener un registro de olores seguramente en nuestras mentes y deben ser cientos de cosas que a lo largo de la vida nos van marcando, y los olores son muy importantes para recordar esas cosas, sí, claro. Yo ahorita digamos como que así un par así, yo no sé si te acuerdas que hace muchos años el consumo de frutas importadas era exclusivo de fin de año.
0: Ah, sí.
3: Entonces, manzanas y uvas,
0: sí,
3: las veías en los supermercados.
0: En diciembre.
3: Para fin de año. Sí. Se traían casi solo para esa época. Hoy todo el año hay frutas importadas y es una delicia. Y yo paso por un pasillo de un supermercado y paso por donde están las manzanas. Ese olor a manzanas me trae el recuerdo de venir de la mano de mi padre a un supermercado aquí en Escazú a comprar las uvas y las manzanas de fin de año.
0: ¿Qué tuanis?
3: Poquitos, se compraban unos kilitos apenas como para esos días tener ahí un antojito.
0: Sí.
3: Y yo estaba tan chiquillo, me acuerdo de ir de la mano de mi padre vamos a ir a traer unas fruticas para fin de año. Qué rico ese olor a manzana. Y después ya un poquitillo más siempre seguía siendo un niño, pero un poquitillo más grande, trabajé con una empresa que fabricaban condimentos, té de hierbas y condimentos, muy famosa en Escazú. Y trabajé mucho tiempo con ellos. Estuve en varios de los procesos en que esta fábrica elaboraba sus productos. Todavía están en el mercado y son muy famosos. Yo consumo mucho de esos productos porque desde chiquillo quedé enamorado de los tés de hierbas y esas cosas. Y yo hoy me hago un té de menta o un té de canela y inmediatamente me meto en el trabajo en el que estaba.
0: Ajá.
3: Chiquillo preparando las mezclas para algunos tés, alistando manzanilla, alistando menta. Traía una menta importada muy fina.

0: frontera, así inmediatamente me transporta a ese momento.
1: Interesante,
0: ¿eh? Qué buen tema ese, sí, porque todas las personas debemos de tener un registro enorme en nuestras mentes de los aromas que nos llevan a situaciones diferentes. Bendiciones, Jonah. Saludos a toda mi gente que andan en la calle ahorita de Alpiste. Bendiciones para todos ellos. Estamos un poquito lluviosos aquí en San José. Muchísimas gracias. Bendiciones.

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0: Ahí estamos complaciendo a nuestra amiga Tita allá en la gran ciudad de Nueva York. Y desde la gran ciudad de Nueva York, ella dice que el aroma del río, también el aroma del ganado cuando llegaba a tomar agua al río, ese olor también le trae recuerdos. Y el olor de la leña, dice, las tortillas y las rosquillas allá en Guanacaste. Qué bonito recuerdo, ¿verdad? Y a pesar de que está tan lejos, allá muy lejos de los ríos, del ganado, de las tortillas, la leña y todo eso, ese aroma la transportó en segundos a esos momentos tan lindos. Esa es la ventaja de tener esos aromas ahí en la mente. Don César Seguras, ¿cómo estás, mi hermano?
1: Saludos, Jonathan y amigos de Onda Brava. César Segura, desde un lluvioso Coyol de Alajuela, les saluda el día de hoy. Nada, para mí, como cuando llego a la casa de mi mamá y me dice, ¿quiere café? Yo le digo, claro. Y toda la casa se llena del olor cuando lo estaba preparando al café recién chorreadito. Como estos días de lluvia, ese olor a tierra mojada, sea donde esté, me teletransporta a los días lluviosos en la escuela, que iba uno ahí con una capilla que yo detestaba, esa famosa capita y andar todo mojado, pero bueno, bendito Dios por esos días. Y nunca se me olvidará, lo llevo grabado. Mi abuelo usaba la famosa brillantina en el pelo.
0: Ajá.
1: Ese olor, aunque ya tengo no sé ni cuántos años de no olfatearlo, pero lo llevo grabado en la mente. Nunca olvidaré ese olor de cuando él me llevaba a la escuela o los primeros años del colegio y me subía al carro. Y hasta que era ese aroma a brillantina. Qué buen tema, qué buenas regresiones el día de hoy.
0: Qué lindo, ¿eh?
1: Muchas gracias, como siempre, Jonah, y saludos a todos.
0: No, hombre, pura vida.
1: Bendiciones y a cuidarse con estas lluvias.
0: Me dejaste con el clavo, ¿a qué puede oler la brillantina? Nunca conocí ese aroma. Ayer estuve ahí en la Macro 1921, en la inauguración, muy contento por Alan y por lo que están haciendo, porque realmente Alan se ha preocupado por la salud de las personas. Él estuvo muy enfermo, la historia de Alan es increíble. Alan estaba muy enfermo, estaba con sobrepeso, estaba a punto de perder una pierna, y por cosas de la vida, él conoció la medicina natural le cambió la vida, y él pues se metió en el mundo de la macrobiótica y empezó a enseñarle a las personas que se podía mejorar, que se podía recuperar la salud, y fue el caso mío cuando me invitó a conocer la medicina natural. 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Y ayer estuve por ahí y me hicieron una vaina que se llama desintoxicación iónica, muy interesante porque es algo que se hace en los pies. Bueno, los que conocen un poco el tema, no sé si ustedes han escuchado la palabra pH. El pH es el nivel de acidez o de alcalinidad en las cosas, ¿verdad? Cuando alguien trabaja en una piscina, tienen que ver el pH, que si está muy ácido, que si está muy alcalina, etcétera. Hay un pH neutro, un nivel óptimo de pH, y esa desintoxicación iónica busca nivelar el nivel de pH en el cuerpo a través de un aparato y unas sales. Y ayer me dice, eso no es nada del otro mundo, no es nada feo, nada más ponen los pies en una tina con agua tibia, ponen sal y ponen un aparatito que empieza a trabajar. Vieras qué interesante, vieras qué bien me siento, como que te saca las malas vibras, por decirlo así, porque sí, realmente siente que te saca las malas vibras. Y ayer lo estaban pues haciendo ahí de manera gratuita para las personas ahí en la Macro 1921. Me parece muy interesante. Lo interesante es que el agua se pone limpia y el agua va tomando una coloración de las cosas que le va sacando uno del cuerpo. Dice Alan que cuando uno, pues yo por dicha me salió el agua así como un poquito amarilla, pero dice que hay gente que a veces anda tan llena de toxicidad que el agua sale negra, ¿verdad? Negra, increíble, ¿verdad? Entonces, pues yo creo que muchas personas deberían hacerlo, Bueno, vamos a ver qué me dicen por acá. Aromas que te recuerdan cosas bonitas, dice Ivette por acá. El olor a los árboles de ciprés me recuerda la Navidad de mi infancia, dice mi amiga Ivetsita. Qué lindo ese aroma de Navidad, a mí me recuerda eso también. Vamos a ver qué me dicen por acá. Dice, hola, soy Ulises. Hace poco descubrí la radio. ¿Cómo está, Ulises? Cuéntenos.
2: Bueno, Ulises, 31 que 70. hace poco los descubrí en la frecuencia acá por la internet en la oficina y me encanta la música. Nacido en el año 70, soy de la generación que ustedes están poniendo música. Entonces, bueno, y para sumarme al tema de hoy, pues me llega a mi nariz el olor a tortillita quemada.
0: ¡Qué rico!
2: En cocina de leña.
0: Ajá.
2: Eso me transporta a mi niñez y el tiempo que vivíamos allá por Huatuzo de Patarrá, en San José Desamparados. Y con solo recordarlo me llega ese olor exquisito a tortillita que hacía nuestra madre y nos la soplaba para que se levantaran y soltaba un olor riquísimo. Después untarle en aquel tiempo mantequita con sal.
0: Sí, qué rico. Riquísimo.
2: Realmente, muchas gracias por el programa y por mi primera vez en participación.
0: No, hombre, pura vida, Ulises 31, bienvenido. Hasta nombre retro tiene el hombre, ¿ah? ¿Eh? Ulises 31, X70. Buena nota, Ulises. Bienvenido, siéntase en su casa. Aquí todos somos de los mismos, ¿verdad? Si vienes llegando a la familia, siéntase bienvenido. Vamos a ver qué me dice mi amigo Cholo. ¡Ay, papá! Ya está haciendo los pejibayes. Es que nos trajo nuestro amigo Mariano allá de Limón, nos trajo unos pejibayes. Ahí está Cholo ya cocinando los pejibayes. ¡Qué bueno, Cholo! Hay que llevar mayonesa ahora para llegar a comer pejibayes. ¡Ya, bárbaro! Saludos, pura vida. Vamos a ver qué más me dicen por acá del tema de hoy, que estamos hablando de los aromas que nos recuerdan momentos felices. Mi amigo José Antonio López.
3: Don Jonathan, qué manera, primo. Mira, primero que todo, saludo a toda la audiencia de Onda Brava. Segundo, un saludo para mi compañero, el niño, conocido como Esteban, o era al revés. Mira, un olor que a mí me transporta a la infancia era cuando mi padre y mi madre se veían alguna cita o lo que fuese en San José. Ajá. Y de regreso llegaban con galletas de la Pozuelo, ah, las compraban, que las vendían a granel.
0: Sí, sí, sí.
3: Y uno llegaba a buscar al bolso y llegaba ese olorcito a galletas de la Pozuelo.
0: ¡Qué sorpresa!
3: Aunque uno estaba acostumbrado a comer las otras de paquetillo, ese era otro nivel.
0: Ah, eso era
3: otro nivel.
0: Claro, más que uno comía más, así me trajo ese recuerdo también. ¿Ah? Saludos, Luisito. Es el olor a periódico los fines de semana, me donde mi abuela. ¿Ah? Seguro la señora compraba el periódico y él se acuerda viendo, leyendo, pero es cierto, ese aroma del periódico, me acuerdo, me trajo. Qué montón de recuerdos, Marito.
4: Buenos días, Jonathan, Mario Cervantes. Mi hermano, viera que yo soy amante de los aromas amaderado. Uh-huh. Sí, bárbaro, me encanta a mí esos aromas amaderados. Frutales también, pero no tanto como el amaderado. Yo un perfume amaderado y solo le pregunto a la persona qué perfume es ese. A ver si lo puedo comprar. Qué bueno. Feliz día para todos, John.
0: Feliz día, Marito. Rico los perfumes amaderados. A mí también me encantan. Dice Otto Luis, dice que cuando el abuelito de él barría el patio, era un patio grandísimo, es decir, quemaba toda la basura y que él recuerda específicamente el olor a hojas quemadas. Automáticamente me recuerda a mis abuelitos. Qué lindo, ¿verdad, Otto? Qué lindo recordarlo, ¿verdad? Y es que es lo que yo quiero, es que ustedes se queden con un momento feliz de sus vidas, ¿verdad? Y después de que termine el programa, que ustedes se queden recordando cosas bonitas. No importa que no haya participado, pero que sí haya recordado, ¿verdad? Dice por acá Denis, el olor a los diarios que tenían las niñas de la escuela, un dulcito, reflejaba esa lindura de ellas. Ah, esos diarios tenían como unos aromas, es cierto, ¿eh? Es cierto. Ah, qué bonito. Vamos a ver qué me dice por acá. Hablando de ese tema, hoy el aroma rico es ir a la casa de mi abuela y oler las empanadas de queso o frijoles recién hechas. Ay, papá, yo con un hambre aquí. Yo con un hambre. Aníbal, ¿cómo está? El perfume de carro chica fresita me recuerda un Bocho 1968 celeste que tenía en el año 80. ¿Eh? Aquel bochito ahí. Qué lindo, ¿eh? Qué tuanis. Bueno, me quedé sin tiempo yo. Me quedé sin tiempo. Pero espero que ustedes hayan recordado cosas muy lindas y que se queden con ese recuerdo y esa sensación bonita todo el resto del día. Con ese aroma dando vueltas en su cabeza y esos recuerdos bonitos. Esa es mi intención siempre por acá. Que tenga un excelente día, pásela bonito. Ya viene mi compañero Don Carlos Piedra. Sigan sintonía de la radio. Estamos para servirles y para llevarles buena vibra. Chao, chao.

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Bienvenidos, bienvenidas a la cultura retro de Costa Rica. Esto es Música Transeta, así es, de lunes a viernes a las 10:30. Usted habla el baúl de los recuerdos, definitivamente. Gracias a todos los que me enviaron sus mensajes el día de ayer por el mini especial de 30 minutos del Disco Estudio 89. ¡Qué montón! Yo sabía que siempre hay gente que le llega a toda esa nota, y eso se trata el programa, de darle la mayor cantidad de ritmos posibles para que ustedes pues recuerden. Antes saludo para mi amiga Marjorie, que siempre está conectada, también para Rocío Solano, mi excompañera del cole, Ross Pura Vida, saludos para ti, y saludos para todos. Hoy es jueves de a mitad del programa de No Lloro Pero Me Acuerdo, pero vamos a iniciar con un interesante set. Ya van a escuchar ustedes qué buena nota, es tecno reggae, viene reggae, hasta Phil Collins lo usamos para abrir este set, ¿ok? Así que bienvenidos, vamos a iniciar nuestra sesión jueves de la cultura retro de Costa Rica, música de Transeta.

dije que era un matiz buenísimo, ¿ah? La nota del rap, hasta Phil Collins con Another Day in Paradise, por ahí venían piecitas de reggae y techno reggae para iniciar esta sesión jueves. Y como siempre, a mitad del programa, ¿sabe qué? El No Lloro Pero Me Acuerdo, los dos anteriores fueron en inglés de los Master Love, que ya hemos puesto dos mixes de los Master Love, aún nos faltan por estrenar dos más, pero hoy vamos a matizar en español. Vamos a recordar los bailes de la casa, vamos a recordar cuando habrían, siempre habiendo set, como les comento siempre, generalmente siempre habiendo set, por lo menos en las discotecas, uno en español y uno en inglés. Esperados para bailar con la chiquilla que le gustaba. Y cuando sonaban estos temas en español que va a escuchar usted, que por cierto, están extraídos de la carpeta de románticas en español que viene en la colección de Llave Maya, sino que lo diga Marvin allá en Pérez Celedón, y también Mr. José de Alajuela, quien ya adquirió las dos colecciones, José, ¿eh? En video y en audio. Usted puede tener la suya, créame que no se va a arrepentir de la cantidad de música. Me decía José, yo soy agente de ventas, pues me muevo por todo el país, Charlie, siempre ando escuchando Onda Brava, escucho el programa, pero no está por demás ahí andar la Llave Maya para programarme el mix que yo quiera, el que quiera escuchar yo, plin, ahí lo escucho y en carretera voy motivado con la música de Transeta. Ok, vamos con No Lloro, Pero Me Acuerdo. Agárrese, agárrese, porque esto dice así.

Dígame si no es real, o sea, de verdad que se transporta uno al escuchar esos temas, se va uno un viaje mortal, ¿eh? Todo esto extraído de la carpeta Románticas en Español de nuestra colección en Llave Maya, que usted puede adquirir. ¿A dónde? 84707921. Viene eso y muchísimo más. No se imagina usted la gran colección que usted puede tener. Usted me llama, yo se la envío a cualquier parte del país, como lo he hecho con montones. Que gracias, gracias, gracias por apoyar el trabajo. Esta es la forma en que ustedes, pues, nos recompensan por estos mixes que hacemos para que usted los disfrute día a día. Recuerde que la envío a cualquier parte del país y viene acompañada con calcomanía de música de Transeta y calcomanía de Onda Brava Radio. Vamos a cerrar con unas versiones que también, oiga este mix, las versiones que viene y se incluye nuestra llave maya. 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

¿Qué te pasa? ¿Qué estás haciendo en casa? Yuri nos da un mensaje de optimismo para que disfrutemos la vida con este éxito de 1987 que compusieron José Ramón Flores y Gianpietro Di Felizzati. Es parte de su disco Al Aire. Y Yuridia Valenzuela Canseco forma parte del especial de hoy de Nuestro Prisma de solistas femeninas. Eso es lo que tenemos hoy jueves aquí en Otro Prisma con un servidor checo para que estén con nosotros en esta tarde a través de Onda Brava, el sonido retro de Costa Rica, y reitero, con un servidor checo Araña. Mujeres, chicas, es lo que van a cantar hoy en Otro Prisma, pero solistas. Llega Thalía, 1990, de su álbum debut. Viene esta canción que yo sé que ustedes reconocen. Y voy a hablar mucho de la serie Nadie Nos Va a Extrañar, porque tiene un soundtrack o una banda sonora, para decirlo en nuestro idioma, buenísima. Esta canción aparece ahí, Amarillo Azul, y ya les voy a hablar un poquito más de la canción que sigue, que aparece también ahí. Escuchas en Otro Prisma, música en español desde otra perspectiva, en Onda Brava, el sonido retro de Costa Rica.

Sentimiento Raro es una canción que Julieta Venegas escribió para la serie Nadie Nos Va a Extrañar, una serie mexicana que está dando de qué hablar. Si no la han visto, pues tómense el tiempo. La verdad es que si tienen la plataforma, genial, porque vieran que está súper chiva, está muy muy chiva, y se la recomiendo. A mí me encantó. Es una serie que está ambientada en 1994, exactamente 94-95, y repito, como dicen en España, merece la pena ser vista. Y como les contaba, la banda sonora es espectacular. La mayoría es música mexicana, pero también hay española, algunas cosas en inglés. De verdad que es muy chiva recordar esa época para los que fuimos, pues, colegiales, justamente en los 90s o en los años 90. Entonces, Sentimiento Raro, Julieta Venegas, era lo que sonaba aquí en Otro Prisma. 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Muy bien, cerramos bloque. Lo hacemos con Gloria Trevi, que está 3 y 4 de octubre en nuestro país, en Parque Viva. Este es un piezón que se llama Me Siento Tan Sola. Y a veces nos sentimos muy solos porque podemos estar rodeados de gente, pero por dentro no estamos felices. Y pues tiene que ver con un engaño, por supuesto. Y desde Venezuela, Mariana Vega cierra el bloque con esta canción, Contigo, que funcionó en el año 2010, más o menos. Sí. Después de la pausa, más de En Otro Prisma aquí en Onda Brava.

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9: Esta canción, Todo Cambia, es del año del Ñaupa, del disco Hombre Rayo de Man Ray, año 93, y fue parte de la serie Montaña Rusa que se filmó aquí. Así que para todos ustedes, amigos de Quiero Música en tu Idioma o Quiero Música, el acústico, ¡mua! Gracias, Todo Cambia.

¿Se acuerdan de Montaña Rusa? La serie argentina, que ahora se llamaría serie, en los noventas le llamaban telenovela. Pero bueno, es cuestión de nomenclatura, en realidad simplemente puede verse como serie o como telenovela, no importa. Es Hilda Lizarazu con este clásico Todo Cambia, y todo cambia. Todo cambia. Generalmente, pues buscamos que sea para bien y generalmente es así. Es difícil, los cambios son para bien, es la frase que puede estar trillada, pero bueno, a veces no es tan así. Te escuchás en Otro Prisma, aquí en Onda Brava. Hoy especial de solistas femeninas. Checo está con ustedes de lunes a viernes aquí en el Sonido Retro de Costa Rica y los sábados a las 4 de la tarde. Lunes a viernes 1 de la tarde y sábados a las 4. Continuamos. Vivi Gaitán, que son un día de estos. Vamos a escucharla con una canción que pertenece a la banda sonora de la telenovela Baila Conmigo, que la vimos aquí en 1992, donde Vivi conoció de hecho a Eduardo Capetillo formalmente, que es su esposo. Aparecía Paulina, Stephanie Salas, Rafa Rojas, nuestro compatriota, Andrea Legarreta, en fin, otra gente. Esto se llama, bueno, es una versión en Otro Prisma, en inglés se llama Breaking Up It's Hard to Do. El primer adiós, o qué triste es el primer adiós, también Onda Vaselina la versionó. Y la escuchás con Vivi Gaitán en Otro Prisma.

La recordada talentosísima Soraya, 1996, se llama Quédate. Digamos que el segundo tema en popularidad posterior a De Repente. Especial de solistas femeninas es lo que hemos tenido hoy aquí en Otro Prisma, y vamos cerrando con el placer de servirles y con el agradecimiento de que nos escuchen. 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Soy Checo Araya, sigan en Onda Brava, por favor, y nos escuchamos mañana ya en fin de semana, en viernes. Linda Thomas nos trae de su Día de la Independencia, que es, así se llama el disco, la segunda canción. Bueno, en realidad hay varias canciones de Linda, también en la etapa, digamos, infantil, que sonaron. Vamos a decir que una de las más conocidas, esto se llama Maldita Timidez. Y Shakira termina el espacio de hoy con Pies Descalzos, Sueños Blancos. Hasta mañana, que estén muy bien, cuídense, pura vida.

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Hola, hola, ¿qué tal, mis amigos? ¿Cómo están? Muy, pero muy buenas tardes. Bienvenidos y bienvenidas a una nueva edición de Tarde de Clásicos acá por Onda Brava Radio, sonido retro de Costa Rica. Servidor Eddie Hernández, siempre por acá, saludándolos, deseándoles un muy buen día, una muy buena tarde y esperando, como siempre, hayan pasado una mañana espectacular en su trabajo, en sus obligaciones, en todo lo que ustedes hayan hecho durante la mañana. Yo espero que les haya ido muy, pero muy, muy bien, ¿eh? Yo por acá, en esta tarde de clásicos, por supuesto, como todos los días de lunes a viernes, acá por Onda Brava Radio, el sonido retro de Costa Rica. Disfrutando de una bonita tarde. Un poquito media calurosa, como bochornosa está la tarde. Con poca lluvia. Pero una excelente tarde para escuchar buenos clásicos, para pasarla bonito. Y también para hacer un repaso por la información que les traigo de los diferentes temas que en esta lista que les traigo hoy, acá en Tarde de Clásicos. De una vez les cuento que hoy vamos a hablar, con esta lista de canciones que les traigo, vamos a hablar de pleitos, de broncas. Pero más que todo de pleitos y de broncas legales, ¿verdad? No vayan a pensar que son pleitos y broncas allá, como de golpes y todo el asunto, no. Más que todo de pleitos y broncas legales, porque hoy les traigo una lista de canciones que fueron éxito, pero que estuvieron envueltas en temas de derechos de autor, en temas de plagio, en temas de utilización sin permiso, de ya sea de una melodía, de un ritmo, de un nombre, etcétera, etcétera, etcétera. Todas esas cosas en el ambiente musical pueden traer muchos problemas, además de que son canciones que también, además de problemas legales, también tuvieron, como les digo, mucho éxito y que están considerados en la lista de clásicos que procuramos siempre programarles acá en Tarde de Clásicos. Como les digo, hoy con esas broncas judiciales, unas más pequeñas que otras, pero al final de cuentas, broncas judiciales. Ese es el tema que tenemos hoy acá en Tarde de Clásicos, en esta edición de Juernes. Juernes 20, ya la antesala del fin de semana. Apenas para escuchar buena musiquita, como siempre escucha usted acá en Onda Brava Radio. Somos el sonido retro de Costa Rica, 104.1. El saludo para todos los que nos escuchan por la frecuencia del FM, los que nos escuchan por MyTuner Radio o por cualquier otra aplicación, Radio de Costa Rica, Radio CR. Hay un montón de aplicaciones para escuchar la radio y ahí va a encontrar usted Onda Brava Radio también. Así que saludo para todos aquellos que nos escuchan, como les digo, en el FM y también en cualquier tipo de aplicación. Nosotros siempre recomendamos MyTuner porque es una aplicación, además de que es gratis, tiene un sonido muy bueno, sonido digital. Y les cuento que para nosotros es una muy buena aplicación porque nos permite tener métricas, nos permite tener información de cuánta gente nos escucha, dónde nos escucha, en qué horarios, el público meta al que llegamos, etcétera, etcétera. Y ustedes saben que eso es importante para cualquier emisora, para temas propiamente de medir el crecimiento de la radio, pero también para temas propiamente de publicidad, para venta de espacios publicitarios, etcétera, etcétera, etcétera. Así que el saludo para todos, para todas. Y en especial también a los que nos escuchan, como les digo, fuera de nuestras fronteras, donde quiera que estén, a la hora que sea, y sea lo que sea que estén haciendo por allá. El saludo desde Costa Rica, Guanacaste, Onda Brava Radio, el sonido retro de Costa Rica. Recordarles el 60-53-1041 para que hagan reporte de sintonía. Cualquier aporte también es bienvenido, por supuesto. Como les digo yo siempre, yo normalmente traigo una lista de 15 canciones, que es lo que más o menos nos da tiempo de programar en estas dos horas. Pero obviamente, prácticamente en todos los temas que tocamos, siempre hay un montón de canciones más. Que bueno, yo no quisiera ponerlas todas, pero bueno, y a veces, como les digo, el tiempo es el que nos gana. Así que el WhatsApp completamente habilitado para ustedes, mis amigos, mis amigos.

0: Hola, Elo, le voy a ser muy sincero. A usted y a todos los amigos y amigas, hoy yo no tuve chance de pegarme ahí la siestita después del almuerzo. Estaba haciendo un trabajo de rotulación. Recuerde que yo tengo una empresa de publicidad que la anunciamos acá en la radio, Tres Publicidad, y entre las cosas que hacemos rotulación vehicular. Y bueno, teníamos que ir a terminar ahí un camión que estábamos rotulando y llegué pero apenitas como a almorzar, algo así rapidito. Y aquí donde me ven, ahorita empieza el ataque de bostezos. Espero que no se me salga ninguno al aire por ahí, ¿ah? Pura vida, Elo. Y qué envidia, porque usted sí durmió un ratico. Que tenga sueño, no importa, pero durmió un ratico. Vamos a ver, Mena, mi amigo Mena, un abrazo. Pura vida, Mena. Bienvenido, mi hermano, un abrazo para vos también. Gracias por el reporte de sintonía. Mi buen amigo Don Joseph, allá de las ambulancias. Vamos a ver qué me manda a decir Joseph por acá. Pura vida, Joseph, bienvenido, mi hermano.
1: Hey, una pregunta, ¿cómo hace uno para meterse en el grupo cuando habrá sin fronteras?
0: Mena, si quiere, yo creo que yo lo puedo ingresar a este grupo. Voy a apuntar su número por acá y yo creo, si mal no recuerdo, a mí me tienen como uno de los administradores de ese y del otro, el de Amigos de Onda Brava Radio. Entonces, deme un chancecito, Mena, y yo ahorita le hago la fuercita y lo ingreso al grupo con muchísimo gusto. Gracias, mi queridísimo Mena, no, mi queridísimo Joseph. Pura vida, buena nota. Gracias, mi hermanito. Don Grevin Leiva, allá desde Pérez Celedón, dice, así se ve hacia el oeste en San Isidro del General. Saludos, Eddie. Tema interesante, dice, sí, sí. Hay canciones aquí que no, ni nos imaginamos que han tenido broncas legales. Hay otras cuantas que yo sé que ustedes están más que enterados, pero siempre es bueno retomarlas. Oiga, qué bonito se ve el paisaje, ¿ah? ¿Eh? Bastante despejado por allá. Pura vida, mi querido Gravy. Buena nota, don Steven. Mi querido Steven, allá desde Santana. Saludos, profe. Ayer me asusté porque tuve que ir a la clínica y me inyectaron por la gripe y me incapacitaron ayer y hoy, gracias a Dios, ya estoy mejor. Saludos a todos los del nuevo ingreso al chat de Onda Brava Radio Sin Fronteras. Pura vida, Steven. Por ahí he estado escuchando, sí, que mi amigo Steven ha estado pegado con una de esas gripes tremendas y que bueno, qué dicha que ya está mejor. En esos casos la inyección, oiga, es de lo mejor, mi hermano, que siga mejor. Ahí ayer estuve oyendo a Marito Valverde que le estaban recomendando varias buenas medicinas para esa gripe, ¿verdad? Ya más o menos uno sabe por dónde va. Ok, ya casi vengo con más saludos. Voy de una vez con este primer tema que estábamos escuchando del señor George Harrison del año de 1970, que lleva como título My Sweet Lord. Realmente un temazo, una muy buena canción. Y este es uno de los casos de plagio musical más importantes de la historia del rock. Y además es el caso que dio origen a la canción This Song, de la cual vamos a hablar más adelante. Primero, les voy a contar por qué tuvo este gran problema el señor George Harrison con ese tema My Sweet Lord. El demandante original de esta canción, o el que lo demandó por derechos de autor, por plagio, fue la productora de el grupo The Chiffons por la canción He's So Fine del año de 1962. 8 años antes, el compositor Ronald Mack demandó al señor George Harrison porque, según él decía, allá en el 10 de febrero, para ser específico, de 1971, Brick Tunes Music Corporation, propietaria del copyright de He's So Fine, demandó al señor George Harrison y sus compañías relacionadas, alegando que My Sweet Lord infringía los derechos de la canción del compositor Ronald Mack. La cuestión era especialmente delicada porque My Sweet Lord se había convertido ya en un éxito gigantesco. El tribunal analizó minuciosamente las dos melodías. He's So Fine aparece una secuencia de motivos musicales que se repiten y el juez señaló que My Sweet Lord utilizaba esencialmente la misma combinación de motivos en una estructura muy similar y con las mismas armonías. El juez llegó a una conclusión contundente en este caso. Musicalmente las dos canciones eran prácticamente la misma melodía con diferentes letras. Harrison no había necesariamente copiado conscientemente. El propósito de Harrison, declaró que no era consciente de estar utilizando la melodía de He's So Fine cuando compuso My Sweet Lord. Esto se puede catalogar como un uso indebido, inconsciente de una canción. Y tal vez ustedes dirán, ¿cuál será la canción? Bueno, escuche un momentito, le voy a poner un pedacito de la canción del grupo The Chiffons. Esta se llama He's So Fine. Dígame usted si se le parece o no. Y yo también le digo mi opinión.

0: ¿Qué le parece a usted, mi amigo, mi amiga? ¿Se parecen? Tienen un airecito por ahí, ¿verdad? Bueno, esta canción o este caso de plagio causó también, digamos que la aparición de una palabra nueva que hasta el momento no se conocía, y fue el plagio subconsciente. En teoría fue un tema subconsciente el que hizo que George Harrison utilizara esta canción que se parecía tanto a la de las Chiffons. Así que bueno, el juicio duró muchísimos años. George Harrison tuvo que pagar un dinero por los derechos de esa canción. Y bueno, una de las canciones o uno de los casos más emblemáticos o más sonados de plagio en la música fue esta, aunque fuese de manera inconsciente, ¿verdad? Qué curioso, ¿verdad? Pues ¿será que uno puede copiar algo de manera inconsciente? Bueno, no sé. ¿Será que sí? ¿Será que no? Pero bueno, hoy ese es nuestro tema, acá en Tarde Clásicos, esas canciones que fueron éxito y que se vieron envueltas en temas de derechos de autor, en temas de plagio, en temas de uso indebido, etcétera, etcétera, etcétera. Así que hoy está, por eso les digo que hoy está problemática la sección de Tarde de Clásicos. Voy con un par de mensajitos más antes de irme con la siguiente canción, que dicho sea de paso, esta canción que les voy a poner, digamos que todo el tema ahí de la demanda, más bien trajo cosas positivas, pero ya le voy a contar. Marisita, ¿desde qué? Pues, ¿cómo estás, Marisita? Bienvenida.
1: Buenas tardes, muy buenas noches. Y acá en Quepo ya se vino la lluviacita.
0: Llegó la lluvia.
1: Hoy no puedo ver mis bellos montañas, todo está anulado. Pero hace un día muy especial, gracias a Dios.
0: Qué bueno.
1: Espero que pasen una linda tarde. Y un saludo para todos los del chat y para usted en especial, su familia, para todos.
0: Gracias.
1: Todos los tallas de la radio y ahí. Saludo muy grande, mi buen amigo. Hacen una linda tarde.
0: Buen día, Marixita, bendiciones para vos también, gracias por estar en sintonía. Don Freddy Pérez, dice, buenas tardes, estimados, saludos cordiales desde Curubandé, en full sintonía. Pura vida, linda zona de Curubandé. Siempre me antojo cuando nos reporta mi buen amigo Freddy, siempre me antojo de ir a pasear a Curubandé, una zona lindísima de Guanacaste. Vámonos con el siguiente tema. El siguiente tema que les traigo es un temazo del señor Rod Stewart, del año de 1978. Este tema se llama Daya Thing I'm Sexy. Este caso es muy interesante porque Rod Stewart terminó admitiendo que había cometido un plagio inconsciente. Volvemos al mismo término, ¿ah? La canción se relaciona directamente con un clásico brasileño del cantante Jor Ben Jor. La canción de Jor Ben Jor del año de 1972 se llamaba Tal Mahal. El músico brasileño Jor Ben Jor reclamó que el estribillo de Daya Thing I'm Sexy se había tomado elementos melódicos de su canción Tal Mahal. El parecido estaba especialmente concentrado en la melodía del estribillo. La canción de Ben Jor había sido publicada 6 años antes. Ben Jor presentó una demanda por infracción del copyright contra Rod Stewart. El conflicto terminó mediante un acuerdo extrajudicial favorable al compositor brasileño. Años después, Rod Stewart reconoció que en su autobiografía del año 2012 que se trató de un plagio inconsciente. Stewart explicó que había escuchado Tal Mahal durante una visita del Carnaval de Río en el año de 1978. Es decir, no sostuvo que hubiera decidido deliberadamente copiar la canción. ¿Qué pasó? Bueno, con las regalías de la canción, aquí es donde viene la parte positiva del asunto. Cuando el cantante este brasileño gana la demanda, resulta pues que se convirtió en algo positivo, ya que el conflicto se resolvió fuera de los tribunales y los beneficios relacionados con la canción fueron destinados a la UNICEF. Fuentes contemporáneas de la industria musical registraron que Stewart había donado sus regalías de la canción a la UNICEF mientras se negociaba el acuerdo. Así que bueno, terminó beneficiando a otras personas por medio de la UNICEF. Vamos a escuchar este tema del señor Rod Stewart acá en Tarde de Clásicos o Tarde de Plagios, no sé cómo llamarla hoy, ¿eh? La escuchamos.

0: de Queen junto a Debbie Bowie, Under Pressure, del año de 1981. En este caso hay que hacer una aclaración. Esta canción no es el plagio. Ellos son más bien los plagiados, por así decirlo. Les voy a dar el datito así por encima porque más adelantito vamos a escuchar la canción por la que ellos acusaron al cantante de plagio. Esta canción original fue la obra cuyos derechos fueron utilizados sin autorización en otro éxito, por supuesto, de Vanilla Ice, Ice, Ice Baby. Pero como les digo, ahorita les voy a hablar más de este tema, porque realmente ellos fueron la víctima en este caso. Pero ahora que pongamos Ice, Ice Baby, vamos a conversar un poquito sobre este caso, sobre lo que sucedió, cómo terminó el asunto. Así que no se preocupe, ahorita yo les explico. Hoy en esta tarde de clásicos, que estamos hablando de canciones exitosas que se vieron envueltas en problemas legales, copyright, los derechos de autor, el uso indebido de algún sampleo de la canción. Esta canción justamente es un claro ejemplo de un problema por el uso de un sample de la canción. Así que ya ahorita les explico, no se preocupen, me voy a ir con unos comerciales. Ya regreso, voy con también un par de saluditos antes de irme con los comerciales. Vamos a ver de mis amigos y amigas que se comunican por medio del 60-53-10-41. Esta, vamos a ver quién tengo por aquí. Ahora sí. Don Johan Araya, allá de la zona sur. Eddie, saludos. Full sintonía, como siempre, de tarde clásicos. Otro de nuestros buenos amigos de allá de la zona sur que siempre están conectadísimos con nosotros. Don Edwin Mejía, don Edwin, como siempre, placer, bienvenido.
1: Hola, buenas tardes, buen hermanazo Eddie.
0: Eso,
1: feliz tarde, feliz tarde de jueves. Así es, mi hermanazo. Muchas bendiciones para usted y a su linda familia, que Dios los bendiga siempre. Y saludar al grupo de Onda Brava Sin Fronteras, que somos de los mismos y somos bastante ya, gracias a Dios. Ahí estamos en el grupo, que Dios lo permite, y a seguir adelante. Y escuchando con la mejor Onda Brava 104.1 y en tarde de clásicos. Buenas tardes para todos y bendiciones.
0: Gracias, don Eddie. Bendiciones para usted también. Bendiciones para todos los amigos de los chats, de amigos de Onda Brava Radio y Onda Brava Radio Sin Fronteras. Ya yo casi regreso. La canción que viene, yo realmente me quedé un poquito, no dudando de su historia y lo que pasó, pero en realidad yo me quedé dudando y yo, mira, se parecen. Bueno, vamos a ver si se parecen o no se parecen. Ya casi regreso. Es tarde de clásicos acá por Onda Brava Radio.
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1: El famosísimo tema del señor Ray Parker Jr., tema de película de Ghostbusters del año de 1984. Oiga, y esa es una demanda o un tema ahí de problemas legales muy particular. Y ya les voy a decir por qué. Pero bueno, ¿en qué se basa la demanda? ¿Quién lo demandó? Bueno, la demanda se la interpuso la gente de Hugh Lewis and the News, porque Hugh decía que esta canción era muy, pero muy similar al tema de su grupo, de Hugh Lewis and the News, que se llama I Want a New Drug. Ahorita les voy a poner un pedacito ahí por si no se acuerdan cuál es. Y el problema se dio por una presunta infracción de copyright o de plagio. Los demandados fueron el señor Ray Parker Jr. y también Columbia Pictures, entre otros. Los productores de The Ghostbusters habían considerado inicialmente a Hugh Lewis and the News para crear el tema principal de la película. El grupo finalmente no aceptó el trabajo y los productores contrataron a Ray Parker Jr., quien tuvo realmente poco tiempo para escribir la canción. El problema, y yo creo que esta es la raíz básicamente del problema, surgió porque los productores habían utilizado el tema I Want a New Drug como música temporal en algunas escenas de la película. Posteriormente, Parker recibió el material de la película para ayudarlo a desarrollar el tema. Cuando apareció Ghostbusters, las semejanzas musicales con I Want a New Drug fueron demasiado evidentes para Hugh Lewis. Lewis sostuvo que Parker había copiado elementos esenciales de su canción, especialmente en la estructura melódica y el característico patrón de rítmico del bajo de la canción. El 29 de agosto de 1984, Lewis presentó una demanda por infracción de copyright contra Parker y otras partes involucradas en la producción y la publicación de The Ghostbusters. La demanda alegaba que la melodía Ghostbusters presentaba remarcables similitudes con la canción de Hugh Lewis and the News. Oiga, y les digo por qué. Bueno, este problema se resolvió con un acuerdo extrajudicial. Nunca se supo realmente la cantidad de dinero que le tuvieron que pagar a Hugh Lewis. Siempre se especuló que eran 5 millones de dólares lo que él había cobrado en esta demanda y que había ganado por este acuerdo extrajudicial al que llegaron. Pero que, vean las cosas de la vida, resulta que no todo terminó ahí. Por eso le digo que ese es un caso muy particular. Resulta que años después la batalla legal inició nuevamente. ¿Por qué? Bueno, porque el acuerdo extrajudicial incluía una cláusula de confidencialidad que impedía a las partes hablar públicamente sobre el contenido del arreglo. Y en el 2001 el señor Hugh Lewis habló del asunto durante el programa Behind the Music del canal VH1. Entonces ahí el señor Ray Parker Jr. posteriormente lo demandó a Lewis, alegando que había violado el acuerdo de confidencialidad. Así que primero Lewis demandó a Parker y después llegaron a un acuerdo. Pero años más tarde Parker terminó demandando a Lewis. Realmente muy particular. Ustedes dirán si la canción se parece. A mí realmente no se me parece tanto. Ahí va otra vez The Ghostbusters, óigala. Ay, espérese, esa no era, espérese. Ahora sí, óigalo, The Ghostbusters. A mí me resulta hasta un poquito más lenta. Pero bueno, resulta que el señor Hugh Lewis decía que se parecía muchísimo, muchísimo a esta canción.

Ustedes me dirán si se parece o no se parece. El asunto es que por lo menos 5 millones de dólares sacó el señor Hugh Lewis and the News con esta demanda al señor Ray Parker Jr. 60-53-10-41. Mi amigo el Fox, ¿cómo estás? Ahí me está solicitando una canción pura vida, Fox. Bueno, esta sí se me sale hoy del tema, pero si me da chancecito, Fox, te la pongo al final. Purísima vida, gracias por el reporte de sintonía a nuestro querido amigo el Fox. Con mucho gusto, don Joseph, estamos para servirle, mi estimadísimo don Stale, desde Ciudad Colón. ¿Qué me dice don Eddie Hernández? Ya voy a almorzar y luego cafecito y luego una dormidita. Oiga, qué manera, ¿eh? Así seguidito. El programa de hoy se llama Tarde de... Más o menos por ahí va, puro fraude es eso. Qué bueno. Pura vida, Stalin, buena nota. Por acá me pone JJ, buenas tardes. Saludos, Eddie, excelente programa. Saludos también para Onda Brava, Radio Sin Fronteras, amigos de Onda Brava y a todos los nuevos integrantes. Aquí siempre en full sintonía, un abrazo, mi hermano. Y como siempre, la respectiva foto ahí del paisaje lindísimo allá donde vive mi hermano JJ con su familia. El saludo, mi hermanito, el abrazo para vos, Rebeca. Dice Under Pressure. Buena, ¿eh? Qué buena esa pieza, Rebeca. Y le puedo adivinar, claro, por supuesto, Rebequita siempre anda quemando asfalto, ¿verdad? Ahí anda la manejada, bien matizada con Onda Brava Radio. Pura vida, Rebe, buena nota. Don Cris Sandoval, saludos, Eddie, bendiciones. Aquí estoy, dice como un búho, poniendo atención, qué buen programa. Saludos a todos los oyentes de Onda Brava Radio. Pura vida, Cristian. Allí, espero que tenga la libretita de apuntes a la par, ¿verdad? Vámonos con el siguiente tema, otro caso muy particular. Muy, pero muy particular. Esta canción del señor John Fogerty, The Old Man Down the Road, del año de 1985. Yo podría decir que este es un caso extraordinario, porque John Fogerty fue acusado de copiar una canción que él mismo había compuesto en uno de los litigios de copyright más insólitos de la historia del rock. En 1970, cuando todavía lideraba Creedence Clearwater Revival, Fogerty escribió Round Through the Jungle, buenísima esa canción. El detalle fundamental es que Fogerty había vendido los derechos exclusivos de la publicación de esa canción a una compañía que posteriormente pasó a estar controlada por Fantasy Inc. Años después, Fogerty dejó Creedence y comenzó su carrera como solista. En 1985 lanza el tema The Old Man Down the Road. Fantasy, que controlaba los derechos de Round Through the Jungle, escuchó la nueva canción y sostuvo que Fogerty prácticamente había hecho esto, Round to the Jungle, con otra letra. Qué raro, ¿verdad? La compañía presentó una demanda por infracción de copyright contra Fogerty, Warner Bros. Y otras empresas relacionadas. El argumento de Fantasy era que, en esencia, The Old Man Down the Road copiaba la composición protegida de Round Through the Jungle. Pero había un problema enorme, las dos canciones habían sido escritas por John Fogerty. Eso convirtió el caso en algo prácticamente único. La escuchamos, The Old Man Down the Road, de John Fogerty.

Pongámoslo un momentito antes de irme a los comerciales, que ya querían sonar, ¿vio? Este tema de Michael Jackson, Wanna Be Started Something, del año de 1983. Bueno, ¿qué conflicto tuvo esta canción? Conflicto legal. Este es un caso muy interesante porque Michael Jackson utilizó la frase vocal de una canción africana anterior y terminó llegando a un acuerdo económico con su autor. Además, muchos años después, aquella misma frase provocaría otro conflicto legal, pero con la cantante Rihanna, que por ahí les traigo la canción de Rihanna también. ¿Cuál canción creen ustedes que ocasionó este problema legal? Si ustedes pusieron atención, en el coro de la canción es donde está esa palabra que provocó todo el problema. El elemento en cuestión aparece especialmente al final de la canción. Y es el famoso canto, el famoso coro donde dice mama say, mamacusa. Ustedes la pudieron oír prácticamente al final de la canción. Suena riquísimo. La frase está claramente relacionada con el célebre estribillo de la canción Soul Makossa, publicada por Manu Dibango en el año de 1972. Jackson modificó ligeramente la pronunciación y la estructura, pero la referencia era reconocible. No se trataba de haber copiado toda la canción, el conflicto se concentró en el hook o frase vocal de esta canción. Por eso les digo, esa no es toda la canción la que provoca el tema legal, sino tal vez una sola partecita, un solo sampleo de la canción. Y en este caso, esto fue lo que le provocó a Michael Jackson la demanda del señor Manu Dibango con el Soul Makossa, que yo creo que casi todos conocemos. Dibango reclamó que Jackson había utilizado ese elemento del Soul Makossa sin su autorización y sin darle crédito correspondiente. ¿Cómo terminó esto? Jackson y Dibango llegaron a un acuerdo extrajudicial. La cifra parece de forma consciente en varias fuentes. Dicen que fue de 1 millón de francos franceses los que tuvo que pagar Michael Jackson al señor Manu Dibango por el uso de esta pequeña parte de la canción.

0: es que el acuerdo de 1986 incluía una renuncia de Dibango a determinadas reclamaciones futuras relacionadas con aquella explotación. Esto sería importante muchos años después. Y ya les voy a contar por qué. Porque después, años después, en el año 2007, este pequeño estribillo de la canción volvió a causar otro problema legal, otra demanda, esta vez contra una cantante. Ahorita les voy a contar porque también se vio incluida en una canción sin el permiso del señor Manu Dibango. Y bueno, esto ocasiona otro problema y otro poquitillo de plata más para el señor Manu Dibango. Voy con unos mensajitos antes de irme con unos comerciales que tengo por acá ya listos, pero primero voy con, vamos a ver, mi amigo Lidier. ¿Cómo está Lidier? ¿Todo bien? Pura vida. Buenas tardes, Eddie. Por eso no me pierdo tarde de clásicos. Se aprende mucho de historia de la música. Pura vida, Lidier. Gracias. Eso es lo que procuramos, llevarles a ustedes buenos datos ahí de la música que, pues, que tal vez muchos desconocemos, y también obviamente los aportes que ustedes hacen. Aprendemos todos, porque aquí hay mucha gente que conoce muchísimo de música. Eso hay que admitir. Por eso escuchan Onda Brava Radio, ¿verdad? Mi amiga Ida, Steel Madrid, dice, Eddie, hola, pura vida, Ida. Saludo para vos, bendiciones. Vamos a ver, mi amigo Héctor el Fox. Sí, como te digo, Foxito, voy a ver si me da tiempo, porque es que la canción sí se me sale completamente del tema que estamos tratando hoy, pero voy a hacer lo posible para ponérsela, mi amigo Fox. Mi amigo Alfred, ¿cómo estás? Buenas tardes, feliz tarde. Dice, de Cuernes, mi estimado Eddie, para usted y toda la familia Onda Brava Radio. Disculpen el retraso, pero tenía una cita para ver cómo está el Rolex. Ah, bueno, oiga, eso es importantísimo. Dice que por dicha está muy bien. Saludos cordiales. Bueno, está como un chiquillo de 15 ahí con el reloj, mi hermano Alfred. Eso es una muy buena noticia. Y no, tranquilidad. El asunto es que llegue, tardito, pero que llegue. Ya casi regreso con la canción que les había mencionado apenas por encimita, que causó el problema con Under Pressure de la gente de Queen allá hace algunos años, y que apareció este tema en el año de 1990 que causó un gran problema con esta canción. Ya casi regreso, no se me vayan, eso es tarde clásicos allá, acá por Onda Brava Radio.
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Uno de los casos más conocidos, sin lugar a dudas, es este tema, el de Vanilla Ice, Ice Baby, del año de 1990. A mí me hace gracia porque mi hija, que

querido, no, hermosito, no. El asunto está así, está el original. Y oiga, y le encantó la versión original. De hecho, por ahí vi un día de esos que la tiene en su playlist. Tiene las dos. Y le gustó esta, la original. Dice, qué buena la original, me dice. Ah, es para que usted vea, la. Este, como les digo, es uno de los casos más famosos de la historia del hip hop y de los derechos de autor. Porque Vanilla Ice utilizó la línea del bajo de la canción Under Pressure de Queen y David Bowie sin haber obtenido inicialmente la autorización. Esta canción de Vanilla Ice utiliza como base uno de los elementos más reconocibles de Under Pressure. Como les digo, esta línea del bajo creada por John Deacon, bajista de Queen. La diferencia fundamental es que Vanilla Ice inicialmente no había obtenido autorización para utilizarla. Aunque aquí hay que hacer una precisión importante para que todos estemos enterados. No hubo un juicio con una sentencia declarada a Vanilla Ice que lo declarara culpable. Los representantes de Queen y David Bowie amenazaron con emprender acciones legales y las partes llegaron a un acuerdo extrajudicial. Como parte de este acuerdo, Queen y David Bowie fueron incorporados como compositores de Ice Baby, obteniendo participación económica sobre la canción. Durante mucho tiempo circuló una historia según la cual Vanilla Ice había argumentado que la línea de bajo no era exactamente la misma porque había añadido una nota adicional. Pero bueno, yo creo que ese cuento no se lo tragó a nadie, porque realmente es prácticamente el mismo bajo creado por el señor John Deacon. Así que bueno, uno de los casos más sonados y más reconocidos de una canción con problemas legales por haber utilizado otra parte de otra canción sin haber pedido permiso. ¿Cómo se animan a hacer eso, verdad? Sabiendo que eso va a traer problemas. Alfred dice, aún no, aunque no lo crea, sí estoy, dice, como un carajillo de 15, pura vida, hermano. Abrazo a la distancia. Bueno, eso es lo importante, estar con buena salud, ¿verdad? Si tenemos salud, todo lo demás viene ahí por añadidura. Así que bueno, purísima vida, Alfred. Me alegro muchísimo, de verdad. 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Es nuestro cumpleaños y por supuesto que uno cuando cumple años quiere pasarlo con la gente que quiere, con la gente que aprecia, con la familia, con los amigos. 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Un lugar chivísimo, lindísimo, con muy buen parqueo y también con muy buena comida y un ambiente buenísimo. Así que no se la vaya a perder. Ya pronto vamos a lanzar, ya la ficha lo lanzamos, vamos a lanzar más información también. Y yo estoy, como les digo, buscándoles información de algún lugar para quedarse, para aquellos amigos que vienen un poco más largo y quieren quedarse tal vez por ahí durmiendo y ya irse el domingo más descansaditos. Así que estoy comprometido con eso, no crean que se me ha olvidado, ¿eh? Vámonos con la siguiente canción, otro caso súper reconocido de dos muy buenas canciones, realmente. Les estoy hablando del señor MC Hammer del año de 1990, You Can Touch This, otro clásico de la década noventera que revolucionó el hip hop y que tuvo que enfrentarse a un problema de derechos de autor. En este caso, el elemento fundamental fue tomado de la canción Super Free del señor Ricky James. La canción de Hammer está construida alrededor del famoso riff de bajo y guitarra de Super Freak que la acompaña prácticamente a lo largo de toda la canción. Este patrón musical de Rick James es tan reconocible que desde los primeros segundos de You Can Touch It resulta evidente la conexión. Así que bueno, Hammer sí añadió obviamente sus propias letras, su interpretación vocal, una nueva estructura más enfocada hacia el rap y también la producción y arreglos

diferentes, pero la base musical fundamental procedida de Super Freak del señor Ricky James. Aunque hay diferencia importante respecto a otros casos en esta lista, no terminó en un juicio entre Rick James y MC Hammer. Antes que la situación llegara a la batalla judicial prolongada, se llegó a un acuerdo para autorizar el uso de la composición. Como consecuencia, Rick James y Alonzo Miller fueron incorporados como compositores de You Can Touch It y recibieron participación en los derechos de la canción. La escuchamos. Es el señor MC Hammer en Tarde de Clase.

Radiohead con eso que se llama Creep del año de 1992. Este tema, bueno, se vio envuelto en un tema legal también, en un problema legal. El problema no era que Radiohead hubiera copiado toda la canción. La controversia se centró principalmente en la progresión de acordes y determinados elementos melódicos que utilizó Creep, que presentaban una semejanza notable con el tema The Earth That I Breathe. Este tema, The Earth That I Breathe, era una canción compuesta por Hammond y Hazelwood. Ellos la habían compuesto, o la habían escrito en el año de 1972, y posteriormente se convirtió en un gran éxito para The Hollies en el año de 1974, llegando al puesto número 2 en el Reino Unido y al puesto número 6 en el Billboard Hot 100 estadounidense. ¿Quién reclamó directamente contra la gente de Radiohead? Bueno, la reclamación fue impulsada por Wonder Music, la editorial que representaba los derechos de The Earth That I Breathe en nombre de sus compositores. El conflicto surgió después de que Creep comenzara a convertirse en un éxito internacional y las semejanzas entre ambas canciones llamaran la atención. El asunto no llegó a juicio con una sentencia sobre plagio. Las partes llegaron a un acuerdo extrajudicial. Bueno, ¿qué tuvieron que hacer la gente de Radiohead? Sí, como parte de este acuerdo. Bueno, tuvieron que poner al señor Albert Hammond y Mike Hazelwood como los autores oficiales del tema Creep. Es decir, la canción dejó de figurar únicamente como una composición de Radiohead. También tenían que aparecer ellos como autores, como fue parte del acuerdo a los que llegaron. Y por supuesto que los autores también recibieron una buena parte de las regalías generadas por el tema Creep. ¿Cuánto dinero recibieron? Aquí en este caso es mejor no dar una cifra concreta. Los términos económicos completos del acuerdo fueron confidenciales. Lo que sí está documentado es que Hammond y Hazelwood obtuvieron crédito de composición y participaron en las regalías de la canción. Así que bueno, el acuerdo les otorgó créditos como coautores y una parte de las regalías, aunque la cantidad exacta nunca se hizo pública. Bueno, ¿cuál era la canción que ellos alegaban que sonaba igual? Yo les soy muy sincero, yo no la siento tan parecida, pero bueno, es cuestión de escucharla. Este era justamente el tema que provocó, la canción que provocó esta demanda por derechos de autor, por, según los demandantes, ser una canción muy, pero muy parecida al tema Creed. Escuchemos un pedacito.

0: Que dicho sea de paso, es un temazo, ¿ah? Bueno, ahí, estos son The Hollies con They Are That I Bred. A mí no se me parece, pero bueno. Tuvieron que pagar su platica a la gente de Radiohead, porque para ellos sí sonaba muy, pero muy parecida. 60-53-10-41. Carlitos Méndez, ¿cómo estás, Carlitos? ¿Todo bien? Bienvenido, mi hermano.
1: ¿Qué me dice, profe? Pura vida.
0: Pura vida, Carlitos.
1: De Cartaguito ya.
0: Ok.
1: Esto de Vanilla Ice, ahí aplicaron el más vale un mal arreglo que un buen pleito.
0: Exactamente.
1: Pero son las buenas.
0: Exactamente.
1: Es lo mejor.
0: Es lo mejor.
1: Pura vida, profe, buen programa.
0: Pura vida, Carlitos, buena nota, que Dios me lo acompañe en carretera. Don Jamer Salazar, saludos a toda la tropa de Onda Brava Radio. Pura vida, Jamer, buena nota, gracias, gracias por el saludo. Por aquí dice mi amigo Randall Uno, hola, buenas tardes, Eddie. Bendito sea el dinero que todo lo arregla, y más en la música, ¿verdad que sí? Claro que sí, Randall, y cuando tienen billete no les cuesta mucho. Yo creo que obviamente hay que negociar mucho, pero si tienen billete y se arreglan, y aquí no pasó nada. Mi queridísimo David, ¿qué, Davidcito? ¿Todo bien? ¿Pura vida?
2: Eso, Eddie, buenas tardes.
0: Eso, Davidcito.
2: ¿Todo bien?
0: Todo bien.
2: Un programa, Eddie, tarde de plagios.
0: Exactamente.
2: Va, salud aquí del taller a toda la galla. Están volándole durísimo aquí a,
0: qué bueno,
2: a hacer muebles.
0: Qué bueno, mi hermanito.
2: Ya vamos a hacer yoito, y saludo para mi mamá, ya salsero, que nos tiene que estar escuchando ahí.
0: Ni lo dude.
2: Usted sabe cómo es que es.
0: Por supuesto.
2: Buen día, Eddie. Saludos.
0: Ahí están, Marielitos, escuchándonos. De fijo, pero de fijo, como quien dice, póngale la firma, mi hermano. Saludos para todos allá en el taller hoy, en esta tarde de plagios. Ya yo casi regreso con más saludos y con una canción que esta sí realmente es muy similar a la versión por la que fue demandada. Es una excelente canción. Ya yo casi regreso acá con Tarde de Clásicos. No se me vaya.
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1: Esta es la gente de The Verve con este lindo tema. La verdad es que qué buena canción esta, The Bittersweet Symphony, del año de 1997. Este es probablemente uno de los casos más famosos y dolorosos de derechos de autor de los años 90. The Verve consiguió un éxito mundial, pero durante años prácticamente no pudo disfrutar económicamente de su canción más famosa. En este caso hay que hacer una aclaración importante. The Verve no tomó directamente la grabación original de quienes lo demandaron. La gente de The Rolling Stones, con su tema The Last Time. La banda utilizó un fragmento de una versión orquestal de The Last Time, grabada por Andrew Lloyd Oldham Orquesta en el año de 1966. El fragmento fue utilizado como base para construir el famoso acompañamiento de cuerdas de Bittersweet Symphony. Richard Ashford compuso la letra y la estructura de la canción, pero el uso del material orquestal terminó provocando un enorme problema de derechos de autor. Aquí la pregunta es que si la gente de The Verve tenía el permiso. Sí, sí tenían el permiso, pero el problema estaba en lo siguiente. The Verve había negociado originalmente una autorización para utilizar un pequeño fragmento del arreglo de la orquesta de Oldham. Sin embargo, después de completar la canción, el grupo terminó utilizando un fragmento más extenso de lo que había sido autorizada. El representante de The Rolling Stones, Alan Klein, intervino y reclamó que The Verve había utilizado más material del permitido. ¿Y por qué es que está incluido la orquesta y con los Rolling Stones? Es que los Rolling Stones grabaron un disco justamente con esta orquesta, donde venía la canción The Last Time. En este conflicto se vieron involucrados principalmente Atco Music, compañía de Alan Klein, que controlaba los derechos de las composiciones de Jagger y de Richard también. Y para desdicha de la gente de The Verve, la reclamación se produjo cuando Bittersweet Symphony empezó a convertirse en un éxito internacional. Y las consecuencias fueron devastadoras porque por muchos años no pudieron cobrar la regalía de su canción, siendo un éxito mundial este tema de The Verve. Así que por eso es una historia dolorosa de un pleito de derechos de autor en la música allá en la década de los 90. Don David desde Aguasarcas dice, por acá un cafecito, que bro, dice, me lleva la suelta, dice, me dejó echar del palo, como dice mi hermanito, le llevo la suelta, dice, ¿cuál suelta? Ah, la de Onda Brava será, mi hermanito, que sí, la Jonathan, yo creo que ya no tiene suelta Jonathan de la radio, qué buena suelta, ¿verdad, mi hermanito? Don Normita de Puriscal, ¿cómo está, Normita? Bienvenida.
2: Buenas tardes, profe Eddie, tío Eddie.
1: Hola, Normita.
2: Un abrazo a la distancia, saludos cordiales para ti, toda la familia de Onda Brava, para todos los DJs, locutores, rockeros de la radio Onda Brava. Y saluditos especiales para todos los nuevos integrantes en nuestro grupo de Onda Brava Sin Fronteras, bienvenidos.
1: Hay un montón, ¿eh?
2: Y estamos disfrutando de la programación excelente con MC Hammer, temazos que, bueno, inolvidables de los 90. Muchísimas gracias, como todos los días, que nos da lo mejor.
1: Pura vida,
2: en la
1: pura vida.
2: Tarde. Y muchísimas, muchísimas felicidades, porque ya falta poco para la fiesta retro.
1: Ya falta
2: de los
1: menos.
2: 21 años de aniversario de Onda Brava y los 9 años de Reggae Classics.
1: Correcto.
2: Chao, chao.
1: 2x1 va a ser esa fiesta. Gracias, Normita. Bendiciones, vámonos con el siguiente tema. Ok, ahora aparece alguien que ya yo les había mencionado anteriormente con todo este pleito que tuvo el señor Michael Jackson con el señor Manu Dibango. Bueno, no contentos con haber metido las patas, como decimos normalmente, el señor Michael Jackson, resulta que este tema y que les voy a mencionar, de la cantante Rihanna del año 2007, que se llama Don't Stop the Music. Buenísimo tema, súper bailable. Y lo que pasó es que especialmente este tema es algo muy interesante, porque Rihanna no tomó directamente el fragmento de Manu Dibango, lo tomó de Michael Jackson. Pero el problema es que Jackson tampoco podía otorgar otorgar el permiso de derechos sobre esa frase. Entonces, ¿están bien en qué? También fue demandada por el señor Manu Dibango con ese tema que vamos a escuchar. Así que el problema de Rihanna fue así, en resumen, que pidió permiso a la persona equivocada y la persona le dio permiso sin ser el autorizado para utilizar el famosísimo Macosa, ¿se acuerdan? El que les conversé ahora. Vámonos a escucharla.

0: Yo creo que Rihanna aprendió de esa experiencia. Oiga, pídale permiso al que tiene que pedirle permiso. Si se ocupa dar un permiso de trabajo, pídale permiso al jefe. No le pida permiso a un compañero de trabajo. Más o menos eso le pasó a Rihanna con este tema. Le pidió permiso a la persona que no tenía que pedirle permiso. Y el señor Mano de Banco se hizo de unos cuantos milloncitos más gracias a esta demanda que le puso a Rihanna con este buen tema, súper bailable. Allá de la década. Esta es del 2000, ¿qué les dije? Del 2007, la de Rihanna. Vamos a ver nada más para fijarme y no quedarme yo también aquí con la duda. Dice que esta canción es del 2007, correcto. Buenísimo tema, ¿eh? Buenísimo, buenísimo. Súper bailable, uno de los buenos temas de Rihanna. Ya en este cierre de esta tarde de clásicos, que todavía tengo unos mensajitos por acá. Vamos a ver, Matute Sin Gas. ¿Cómo está, mi querido Matute? Bienvenido, mi hermano.
1: Hey, hey, hey, Matute Sin Gas desde Venecia, papá. San Carlos, Cielo Roto. Saludos eso. Ahí para los nuevos integrantes.
0: Eso, saludazo.
1: Onda claro. Brava Sin Fronteras, 14 personas de ayer a hoy aproximadamente.
0: Oiga, qué bueno, qué bueno.
1: Recuerde que todos estamos locos y somos de los mismos.
0: Así es.
1: Pura vida,
0: En esta vida no hay nada más bonito de que le falten a uno unos cuantos tornillos. Se disfruta más la vida cuando le faltan unos cuantos tornillos a uno. Eso se lo garantizo. Y les hablo por experiencia propia. Mi amigo el musulmán, ¿cómo estás, mi hermano?
2: Buenas tardes, buenas tardes, buenas
0: tardes. Papá.
2: Ya aparecí por aquí en
0: Qué bueno.
2: El musulmán. Saludos a todos los escuchas, compañero en cabina. Bendiciones para todos.
0: Gracias, mi hermano.
2: Tarde de plagios, escuché bien.
0: ¿Sí? Tarde de plagios era hoy.
2: Puchica. Imagínate.
0: Qué duro.
2: Tan interesante esto,
0: ¿eh? Buena vida.
2: Como siempre.
0: Buena
2: Saludos
0: nota.
2: A todos.
0: Gracias, mi hermano, por aquí me mandó
2: todo. Gracias a todos. Gracias a todos. A ustedes en cabina, a todos los que nos agregaron, a todos los nuevos. Gracias.
0: Gracias, pura vida. Y ese chat está on fire, como dicen. Ah, buenísima nota. Saludos para todos los chicos, las chicas de los chats de Onda Brava Radio, de Onda Brava Radio Sin Fronteras y de amigos de Onda Brava Radio. Gracias, como siempre, por todo el apoyo. Vea qué buena foto me manda Randall ahí. Qué buena imagen, claro. Oiga, solamente queda uno de ellos ya, ¿verdad? De los CC Top. Qué buena imagen, qué bonita que está hablando al puro día. Gracias por compartirla. Dice mi amigo Juan Diego Barrantes, me encanta su programa, gracias. Con historia más la música. Saludos a todos los chicos y chicas del chat de Onda Brava Radio. Gracias, Juan Diego, buenísima nota. Aquí lo hacemos con mucho cariño para todos y cada uno de ustedes. Dice mi amigo Steven allá en Santana que a la fiesta retro tengo que llevar dos queques, correcto. Uno para Onda Brava y el otro el Reggae Classics para cantar feliz cumpleaños ahí doble. Pura vida, Steven, buena nota, mi hermanito. Espero que nos acompañe por allá, ¿verdad? Usted sabe cómo es. Oiga, yo me voy con una canción. Primero con un pedacito de una canción que viene siendo el resultado de la primera canción que escuchamos en el programa de hoy, que fue aquella de My Sweet Lord de George Harrison. Resulta que después de que pasó todo aquel tema que yo les conté de las demandas y todo esto, el señor George Harrison escribió una canción, tal vez hasta un poco hasta riéndose, tal vez hasta un poco de toda la situación que pasó en ese proceso legal por el plagio y todo el asunto. De esta experiencia nació la canción This Song. Nació como una respuesta de George Harrison a una de las demandas por plagio musical más famosa de la historia del rock que hablábamos al inicio. Este tema surge a raíz de lo que les contaba, 1971, la gente de Bricktune Music Corporation demandó a George Harrison alegando que su enorme éxito My Sweet Lord había sido copiado de He's So Fine, canción de Ronald Marr y grabada por The Chiffons en el año de 1962. Bueno, resulta que él escribe esta canción, no fue tan relevante como My Sweet Lord, pero bueno, tuvo cierto éxito. Se las pongo un momentito y cierro nada más para dejarlos ahí a ustedes pensando un poco. Resulta que ayer escuchando esta canción, no encontré en la información que tuviera algún tipo de demanda también esta canción por derechos de autor o alguna cosa, alguna situación parecida por copia de una melodía, etcétera. Pero resulta que apenas yo la escuché dije, espérese un momentico, esta canción suena igual a esta otra canción. Entonces voy a ponerle la de George Harrison y cierro con la canción que yo creo que se parece muchísimo. Yo creo que de esta el señor Harrison se salvó, porque estaba apenas para que le dieran otra vez como una buena demanda. Esta es la canción que George Harrison escribió, que se llama This Song. Escúchelo un momentito, nada más.

Muy buena canción. Pero yo creo que alguno de ustedes también ese inicio se le parece a otra canción que fue un gran clásico, un gran éxito de la música, de la buena música, porque es un muy, muy buen tema. Así que los voy a dejar con la canción que yo considero que es muy similar y con esa cerramos esta tarde de clásicos. Ya viene mi compañero Mario Valverde con La Rocola para que siga en compañía de él y disfrutando de la buena música. Ahí se las dejo para que piensen un ratito y digan, aquí hay gato encerrado. Pero bueno, resulta que el señor George Harrison de esta se salvó, o nadie se dio cuenta, o se la perdonaron, pero realmente esa canción a mí, al inicio, se la pongo un momentito.

a mí se me hace demasiado parecida, pero demasiado parecida al tema de los Bravos, Black is Black, del año de 1966. No hubo demanda, pero yo creo que se la hubieran ganado a George Harrison. Chao, gente. Nos escuchamos mañana en edición de viernes de Las Viejitas Bien Buenas, acá en Tarde de Clásicos. Que Dios me los bendiga. Y si Dios lo permite, mañana nos escuchamos. Bye, bye.

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0: Bueno, ¿qué tal? ¿Cómo están, mis amigos, mis amigas? Qué gusto, qué placer, como todos los días. Qué bonito que nos volvamos a encontrar ya. Qué rápido, ¿verdad? Se va un día. En dos toques ya pasaron 24 horas. Un placer verdaderamente estar por acá nuevamente con todos ustedes. Su amigo y servidor Mario Valverde, quien les habla y les saluda. Y les voy a estar acompañando a lo largo de estas dos horas y media de programación. Iniciamos con esta primera hora que hemos llamado la Rocola, dedicada a complacerlos a ustedes a través del 6053-1041, que esa es nuestra línea de WhatsApp. Ahí usted me puede enviar un mensajito y me dice cuál canción le gustaría escuchar. Hoy, como es habitual, ya los jueves vamos con español. Hoy jueves 20 de agosto, mira, 20 de agosto. Hoy está cumpliendo 4 años mi perrita Molly. ¿Cuántos celebran los cumpleaños de los perros? Es que los perritos terminan siendo parte de la familia, ¿verdad? Hoy cumpleaños la más chiquitica de la casa. 60-53-104-1. Rocolita en español. Solicíteme una buena pieza, a ver. ¿Cuál va a ser el primero que me va a mandar un mensajito ahí en el WhatsApp y me va a pedir una pieza? ¿Quién es el primero diciendo presente?
1: Buenas tardes, mi monedita de 500 sería para Amanda Miguel, Cenizas. Un saludo a todos los fieles oyentes. Feliz tarde.

Bueno, saludos para Errol. Espérate para ver dónde tengo esa pieza, Errol. Vamos a buscar esa pieza. Pero sí la tengo por allá bien guardada. Bueno, aprovecho para saludar a todos los morados. Hoy juegan, ¿verdad? Los morados. ¿Crees que juegan a las 8? Es.

Ya estoy localizando su canción, es que tengo por allá bien enguacada. Cenizas de Amanda Miguel.

Le vamos a poner una monedita de 500. Y te voy a complacer. Envíeme un audio. 60 53 104 1. Dígame qué le gustaría escuchar.

0: complacida con Amanda Miguel. Tengo saludos para Roberto Castro. Ahí está siempre en sintonía nuestra. Dice, Marito, felicidades a su perrito. Buena nota, Roberto. Saludos también para Vicky. Oiga, estaba perdida, yo sé, Vicky. Tenía el rato de no leerla por acá. Dice, Marito, yo también tuve una perrita llamada Molly. Terrible, igual que la mía. Oiga, es que las Molly son terribles, ¿verdad? Saludos para Gabo.
1: ¿Qué me dice, Marito? Hoy sí, un parcito, Marito. Hoy sí está merecido un parcito. Un saludo ahí para el DJ Tieso. De parte del Regneck. Saludos. Buenas vibras.
0: Bueno, saludos. Se va a enojar por decir así. Juan Gabriel también reportándome la sintonía.
2: Presente, Marito. Buenas tardes, un placer saludarles desde aquí, desde Santo San José, para todo el mundo. De parte de Juan Gabriel. Así que aquí vamos, papá. Cada día.
0: Saludos, papá. Bueno, voy a complacer a mi amiga Vicky. Ahí me solicitaba esta buena pieza. Está en modo Gasparín, Vicky. Le vamos a poner una monedita de 500. Y le vamos a dar play a este temazo. Tuvo la culpa esa. El blues de la soledad de Miguel Ríos.

casualidad, yo también tengo una perrilla, se llama Molly. Un French Bull. Marito, ¿qué le parece la llegada de Pablo César? A mí no me simpatiza para nada. Buenas tardes, Marito, buenas tardes. Marito, qué buena tarde, ¿eh? Qué bonita, man. Aquí voy al segundo tiempo, Marito. Me podría complacer con una cancioncita ahí, nacional. Locura, del grupo Canela. Si me hace favor, Marito. Muchas gracias.

0: como mi monedita de 500 para Somos 3 de Franco de Vita. Y muchas gracias por la complacencia en la rocola.
1: 60-53-104-1. Hoy estamos con Rocola en español. Solicíteme una buena canción en español y yo con todo gusto le complazco. 60-53-104-1.

¿Qué me dice Marito, Marito? Marito, ¿qué tal? Lo conocí en un bazar de flans. Pura vida, Marito. Agradece mi moneda de 500.

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0: Bueno, ya estamos de vuelta entonces. 4:33 en la tarde. Vamos a seguir complaciendo entonces. Ahí tengo saluditos que tenía pendientes para Álvaro allá en San Roque. Para mi amigo el Fox. Saludos también para Juan Gabriel Solano. Para Gabrielito. Para mi amigo Alfred. ¿Cómo estás, Alfred? Buena nota por estar ahí con nosotros. Errol también ahí está reportándome la sintonía. Fabián. Ulises también. Ahí le dedicaba esa buena pieza a su esposa. Carlitos Méndez también anda por ahí. ...60-53-104-1... ese es nuestro WhatsApp acá en cabina. Recuerda que hoy estoy complaciendo con Rocola en español. Ahí yo voy escuchando sus audios. Si por algún motivo yo no le complazco, es que tal vez me están pidiendo canciones que suenan muy habitualmente. Entonces ahí le damos paso o le damos chance a otra persona que también escuche otra canción de las que no suenan tanto. Está bien, para que luego no se me resientan. Porque es que siempre me piden las mismas piezas. Entonces, de ahí están ustedes. La idea es darle variedad. Pero si ustedes siempre me piden lo mismo, pues entonces no los puedo complacer tan seguido. Vamos a ver qué más tenemos por acá.
1: Marito, Marito, pura vida. Matute sin gases de Venecia, San Carlos. Marito, compláscame ahí con una cancioncita ahí para dedicar para los ojitos verdes que están aquí a la Palmeja. La de Andrea Bocelli y Marta Sánchez. Vivo por ella. Dedicada a Amparito, la que está por acá, la pura pala de los ojos verdes. Pura vida, Marito, ya que es tarde de complacencias en español, ahí estamos. Andrea Bocelli y Marta Sánchez, entonces ahí. Vivo por ella.

Buenas tardes, Marito. Buenas tardes, bendiciones para todos. Dios en cabina. Aquí, Marito, desde Guardia y Liberia, buscando Liberia Centro. Marito, ¿qué te parece? Tatuajes de San Sebastián. Bendiciones, buena tarde.

0: Bueno, ahí complacida con Joan Sebastián, tatuajes. 4:44 en la tarde. Oiga, qué buenas piezas me están pidiendo. Saludos para mi amigo José. Ahí me está mandando la foto de la perrita de su hija Michelle, que también se llama Molly. Oiga, qué montón de perritas se llaman Molly. Bueno, la mía hoy está cumpliendo 4 añitos. Yo tengo 3 golden. Molly es la más chiquitica, tiene 4 añitos. Charlie, que tiene 5. Y Lucy, que tiene 7. Está grande la familia. Mire, el flaco es de la Florida, dice: Marito, felicidades a Molly. En la casa de mis papás también hay una Molly, dice, una Doberman Pinscher que tiene 12 años más o menos por ahí. Qué pecado. Dice que ya está casi cieguita. Qué bonito, ¿verdad? ¿Cómo los perritos o los gatitos, en realidad los animales domésticos, pasan a ser parte indispensable de la familia? Eso es todo un tema, que a veces la gente dice que no hay que humanizarlos, que unos sí, que otros no. Yo lo que sí le digo así desde lo más profundo de mi corazón es que si usted tiene mascotas, chinelos, disfrútelos porque duran poquito. Para usted el perro es una parte de su vida, pero para el animal nosotros somos la vida entera. Así que disfrútelo. La ropa se lava, la cama se limpia, los pelos se barren, pero el amor que le da a usted un animalito, un perrito, un gatito, eso es indiscutible. Así que felicidades a todos los que quieren y chinean y cuidan a sus mascotas como tiene que ser. Bien, vamos a seguir complaciendo. Vamos a ver qué más me solicitan por acá. Recuerdo que hoy estamos con Rocola en español. 6053-1041. Y ustedes son los que van dictando ahí que vamos poniendo, ¿verdad?
1: ¿Qué me dice Marito? Aquí Richard en Avería, Marito. Oye, están bonitos los temas. Deberemos de hacer uno así, balas, de músicos nacionales, ya que hoy es el día del músico costarricense. ¿Y por qué no te pones algo ahí bonito, así como de, no sé, de los Ixos, si supieras, o si te vas, o un café para Platón, de Manantial?
0: Bueno, saludos para Richard, ya que mencionas eso, sí, hoy es el día del artista nacional. Por aquí creo que había otro audio similar.
2: Hola, hola, Marito, buenas tardes, saludos. Qué bárbaro, ma, estás botado hoy, ma. Aquí me tenés con la piel de gallina, weón. Años de no escuchar muchas de estas piezas, ma. Y si se puede por ahí, una monedita de 500 para de mañana en adelante, de la pandilla. Pura vida, Marito, y de nuevo, muchas gracias, ma. Esta programación está, de muerte lenta, como dice, pura vida.
0: Bueno, entonces voy a complacer de una vez a Sergio y a Richard ahí que me piden musiquita nacional. Con todo gusto, los voy a complacer. Ellos son La Pandilla, se llama De Mañana en Adelante. Saludos para todos los artistas nacionales en las diferentes áreas del arte.

Marito, Marito, Fer, le saluda. Saludos y bendiciones acá de Santo Domingo. A ver si me puedes complacer con "He venido a pedirte perdón" de Juan Gabriel. Que Dios los bendiga, buenas tardes, pura vida aquí en sintonía, full, pura vida.

Oiga, qué rápido se me fue esta hora con Complacencias. 4:55 ya. En dos toques se me fue esta hora con Complacencias. Se me quedaron muchas, pero muchísimas piezas ahí por complacer, de verdad. Pero muchas gracias a todos los que nos solicitaron buena música. Invitados para que a partir de las 5 continuemos ahí matizando buena música. Ya venimos con la ruta de escape. Así que voy cerrando esta hora de programación. Voy a complacer a mi amigo Wilber. Me solicitó esta canción casi que desde inicio del programa, desde las 4:10 me solicitó esta canción, Wilber. Así que lo voy a complacer. Le vamos a poner una monedita de 500. Y vamos a cerrar esta hora con Complacencias. Esto es un piezón, Wilber. Ya venimos con la ruta escape para que no le cambie.

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Bueno, bienvenidos, buenas tardes, mis amigos, mis amigas, qué gusto, qué placer, como siempre. Qué bonito que nos volvamos a encontrar. Vamos iniciando de esta manera con la ruta de escape. Ya hoy jueves 20 de agosto. Son las 5:10 en todo el territorio nacional.

0: Por acá su amigo y servidor Mario Valverde, quien les habla y les saluda. Y por supuesto les voy a estar acompañando a lo largo de estos 90 minutos de programación. Vamos a escuchar buena música. Qué bonito, ¿verdad? Eso es lo tuanis de la música retro. Hay tantísima, pero tantísima, tantísima música. Existe tanta buena música. Que eso es lo tuanis, ¿verdad? Tener tanta para escoger, para mezclar. Y ustedes ya saben cómo son nuestros espacios. Siempre tratamos de hacerlos bien variados. Revolcar bastante ahí la galeta. Y siempre estar sonando música diferente. Así que hoy voy a tratar de complacer bastante. Voy a poner música que tengo rato de no sonar. Ahí tengo saludos para mi amigo Graving. Allá está Pérez Celedón. El musulmán, como siempre, también. Saludos, compañero.
1: Marito, Marito.
0: ¿Qué pasó?
1: Algo de AC/DC, se puede. Saludos a todos. A usted en cabina, bendiciones. Musulmán en carretera.
0: Saludos, musulmán. Saludos también para mi amiga Yanina, hasta San Carlos. Va de San Carlos a Liberia, oiga, qué bola de rueda, Yanina. Saludos también para Josué. ¿Cómo estás, Josué?
2: Marito, un saludazo ahí para el asaltatía del Chivo.
0: ¿Quién es ese? Mi amiga Norma también. Desde Puriscal, reportándome la sintonía. Saludos también para Daniel, para Juan Luis, para mi amiga Ida. ¿Cómo estás, Ida? Mi amiga Marixa desde Quepos. 6053-1041 para que usted me reporte la sintonía. Estás escuchando el sonido retro de Costa Rica. Sigamos completamente en vivo.

Ellos son los Fugees. Un remix de Stay Alive. Saludos para Edwin, allá está Miramar. Camarito, ya voy para la casa con la mejor. Excelente programación. Graving Luna dice: Marito, un saludo para todos los oyentes de Onda Brava. Tanto tiempo sin hacer reporte de sintonía. Sí, estaba medio perdidillo. Es que soy con bastante brete, dice por acá. Bueno, ¿qué tú, Anis? Mi querido Graving. Saludazo para vos. También para Álvaro. Álvaro Macís, que ahí está reportándome la sintonía. Mi amigo Sergio. Camarito, Get Connected de Stereo NC. Buena pieza esa también.

0: Voy a ver si la intuición no me falla. ¿Me vas a pedir rock, Fox?
1: Marito, en sintonía el Fox. Me puede complacer con viento de cambio.
0: Ay, ya me los conozco. Saludos, Fox. El Flaco, allá está la Florida también. José en Puriscal. Mi amigo Richard, Fer Zamora. Saludos para Antonio de Laboratorio Diesel Mex. Para Edgar, para Roy. Para mi amigo Stanley. Carlitos Méndez también. Saludos hoy para Mena del 1622. 60 53 1041. Reporte emisora Sintonía. Dígame, ¿desde dónde nos escucha?

Bueno, y tengo saluditos ahí para Ulises, mi amigo Ulises, don Fabián, también allá en San José de la Montaña, Vicky, la Gasparina, que andaba ahí media perdidilla, Errol, también, don Alfred, bienvenido, buenas tardes, Ingrid, saludos, saludos también para el Tocayo, para Mario Solís, para Rafa, para Wilber, para Juan Gabriel Solano, Alvarito allá en San Roque, Roberto Castro también, saludos. Saludos para Juan Carlos. Me dice Marito, California Love. Saludos para JJ y a todos los, dice, me saludo Marito y a todos los oyentes de Onda Brava, excelente programa. JJ desde La Fortuna en San Carlos, reportando sintonía, todos los días los escucho, solo que en la Rocola y en la ruta de escape me encuentro en carretera. Acá lo llevo bien inyectado, dice. Bueno, saludazo ahí para JJ y para todos los muchachos que ahí van en carretera.

0: tengo saludos para mi amiga Ivette. Desde Malito, siempre estoy conectada con la mejor radio del mundo. Onda Brava. Saludos, mi querida Ivette. Saludos también para Jera.
1: ¿Qué dice Marito? Saludos a todos. Desde Limón, hoy salió el sol, bendito Dios. Estuvo caliente el limoncito, ya bajando el agua. Pero bueno, saluditos a todos. Qué chico suena esa vaina.
0: Saludos, Jera. Saludos ahí a la gente de Limón.
2: Saludos, saludos, Marito, y a toda la gente de Onda Brava. Y a todos los chicos, chicas nuevas del chat de Onda Brava Sin Fronteras. Bienvenidos aquí, Steven. Pasando la gripe, papillo, pero ahí voy. Gracias por sus consejos de ayer. Bendiciones, Marito. Y seguimos en ruta de escape. Mañana es viernes y el cuerpo lo sabe. Yo no.
0: Oiga, ¿le sirvieron los consejos? ¿Ya se curó? ¿O todavía ocupa un poquito más de consejos? 6053-1041. Repórteme la sintonía. Dígame, ¿desde dónde nos está escuchando? Si está en carretera, si está en la casa, si está como algunos de nuestros amigos en el gimnasio. Ahí está Erika escuchándonos en el gimnasio, poniéndole bonito. Me dijo que primero eso sí necesitaba pasar a ser un mandado. No sé a qué se refiere. Vamos a la música.

0: ella es Tina Turner, se llama The Best. Qué buena pieza, ¿verdad?
1: Marito, Marito, aquí como siempre en sintonía de la ruta de escape, ya desde la comodidad desde mi casa. Feliz tarde de jueves para usted y toda la familia de Onda Brava.
0: Igualmente, saludos para mi amigo Fabito.
2: ¿Qué me dice Marito? Pura vida, buenas tardes. Marito, ahora sí me dio usted por la madre, como dice uno, con Def Leppard. Marito, aquí carretera a la universidad, a dejar a mi hija Fabiola. Un presón, me dije, escuchando música.
0: Así me gusta, como un papá responsable. El papá Fabio va a ir a dejar a la hija Fabiola. Muy feo. Que tuanis. Sí me gusta que le enseñe buena música a su hija, Fabito. Saludos para Mauricio.
3: Bienvenido, Marito. Saludos a todos los que nos están acompañando en esta tarde. Tarde de lluvia desde Manhattan, Nueva York, que nos visita mi hermana Ingrid Monje y sus hijas que están acá con nosotros, Tanicha, Abby Kelly. Tenemos la grata compañía de Nancy y mi esposa Mar, que siempre está conmigo a mi lado. Saludos para todos aquí con buena sintonía, buena música. Un abrazo para todos. Excelente noche.
0: Igualmente, mi querido Mauricio, que disfrute la compañía de la familia. Siempre la familia es lo más importante. Nada más importante que la familia. Así que saludos ahí para todos los muchachones, las muchachonas, ahí para toda la people. Don Patrick también diciéndome presente.
4: Buenas tardes, Marito, buenas tardes. Saludos a todos los que nos escuchan dentro y fuera del país. Marito, si me puedes complacer con algo de Salt and Pepa, hablemos de sexo, pura vida.
0: Saludos, Patrick. Claro, a ver si ponemos esa piecita. Buena pieza esa.
5: Que mande más consejos para ver si se me quita del todo esta carajada.
0: Tiene que frotarse por dentro. Eso es lo más importante. Frotarse bastante por dentro. Para que no se enferme, hermano.
6: Puta, qué rico un parcito, weón.
0: Entonces se frota por dentro y soluciona todo.
7: En la Uruca, saliendo del trabajito hacia la casa, mucha presa en circunvalación.
0: Bueno, entonces armarse de paciencia ahí por esa zona. Iba, ¿cómo estás? Dice por acá, Marito, ¿qué tal? Saludos desde el centro del país. Te anticipo que tendremos luna llena a fin de mes. Me gustaría... me gustaría compartir esa buena pieza. Ah, bueno. Ya pensé que me estaba invitando a ver la luna. ¿Qué sabe, Germán? Por dicha no es en Ubita, la casa suya, porque ahí sí estamos en problemas. Ahí la cosa sí se complica.
8: ¡Andamos perdidas!
0: Yo voy a ir con Germán el fin de mes. Hay una casita que tiene en la playa. Me está diciendo que hay luna llena. Vamos a ir a ver la luna. Por dicha vamos con nuestras esposas, porque si no... está complicada la cosa, ¿eh? ¡Salud, Germán! Bien, vamos a ir a un pequeño corte comercial. 5:51. Vamos a ir a escuchar a nuestros patrocinadores. Y a la vuelta venimos con más, así que no le cambie. ...60-53-104-1... para que usted me reporte la sintonía. Me cuenten, ¿cómo están de aura hoy? ¿Cómo está su aura hoy? Cuénteme. ¿Qué tema habrá el de esta semana con el aura? Hay cosas que definitivamente uno no entiende. ¿Usted se imagina nosotros en nuestros tiempos de carajillos, en estos mates? ¿Cómo está su aura? Cuénteme. ¿Cómo está su aura?
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0: muy bien, ya estamos de vuelta entonces después del corte comercial. Ahí complaciendo a mi amigo Germán. Sonando un poquito de metal, Metallica, hoy me viene Nirvana. Saludos para Leonardo. Desde el puerto, dice, rumbo a San Ramón. Algo de Soda Stereo, dice por acá. Dice Caro, Marito, ¿de cuál aura estamos hablando? ¿La de universidades o la emocional? ¿De la que está de moda, Caro? ¿Cómo están de aura hoy? ¿Cómo está esa aura? Mi amigo Graving, saludos.
1: Todo bien, aquí aplaudiendo y bailando con la buena música que llevamos en Ruta Escape.
0: No me diga que usted es de las que baila aplaudiendo. Síntoma de señora. Yo ya bailo aplaudiendo. Síntoma de señor. (risa) 60-53-104-1. Repórteme la sintonía, dígame, ¿desde dónde nos escucha?